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0: Son las 10 de la mañana.
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0: ¿Qué tal? Saludos, muy buenos días, bienvenidos una mañana más a Vive Valladolid. Hoy es miércoles 29 de julio. Yo soy Diego Rivera, Carlos Monsalve está al frente del control técnico en esta mañana en la que vamos a acompañarte hasta las 12 del mediodía a través de la 99.9 de la FM, de nuestra página web www.viveradio.es y también de la aplicación móvil gratuita de Vive Radio que puedes descargar tanto para iOS como para Android. A través de todos esos puntos estamos ya contigo repasando en primer lugar las noticias más destacadas a esta hora de la mañana hoy junto a Paula Rebollo. Paula, ¿qué tal? Buenos días.
1: ¿Qué tal? Buenos días.
0: Desestimado el recurso del Ayuntamiento de Valladolid contra las obras de remodelación de la estación de Campo Grande. El Tribunal Central de Instancia ha inadmitido la demanda presentada por el consistorio contra la resolución de Adif Alta Velocidad que aprobó técnicamente el proyecto, por lo que las obras, valoradas en casi 250 millones de euros y con un plazo de ejecución de 43 meses, podrán continuar.
1: Según adelantó el Día de Valladolid, la sentencia no entra a valorar el fondo de las discrepancias urbanísticas y medioambientales planteadas por el Ayuntamiento, sino que resuelve el procedimiento por una cuestión exclusivamente formal. En concreto, el Tribunal considera que el consistorio no acreditó de forma suficiente que, antes de que la Junta de Gobierno autorizara acudir a los tribunales, existiera el preceptivo informe de la asesoría jurídica sobre la viabilidad del recurso. No obstante, la resolución sí da la razón al Ayuntamiento en otro aspecto, al rechazar que la Junta de Gobierno careciera de competencia para autorizar el ejercicio de acciones judiciales.
0: Tras conocer la resolución, el Ayuntamiento, que se limitó a enviar una nota de prensa, anunció que presentará un recurso de apelación ante la Audiencia Nacional. El equipo de Gobierno sostiene que la inadmisión resulta desproporcionada porque impide que se analice el fondo de un asunto de gran relevancia para la ciudad por una cuestión meramente formal.
1: Además, defiende que sí existían los informes jurídicos exigidos antes de presentar la demanda, uno elaborado por un letrado externo sobre la viabilidad del recurso y otro emitido por la propia asesoría jurídica municipal. También recuerda que el acuerdo de la Junta de Gobierno recogía expresamente que ambos informes fueron examinados antes de decidir acudir a los tribunales, un extremo que, a su juicio, la sentencia no ha tenido en cuenta.
0: Mientras, la oposición ya ha reaccionado a esta resolución. El portavoz del Grupo Municipal Socialista, Pedro Herrero, ha calificado la decisión judicial como un severo revés para el Ayuntamiento.
2: Otro varapalo judicial más para el señor Carnero y sus socios de Vox, pero este no es un varapalo cualquiera, es sobre un asunto muy grave. Recordemos que él contrató un bufete de Madrid para paralizar las obras de ampliación de la estación de trenes de Campo Grande, una inversión de más de 200 millones de euros en la ciudad. En fin, un caso inédito en España, un alcalde contra las inversiones en su propia ciudad, y esto lo que demuestra es que al señor Carnero le da exactamente igual Valladolid. Él está en una lucha, está en la política nacional y él utiliza todo, incluso aquello que le viene bien a la ciudad, en su lucha particular contra el gobierno de España.
0: En la misma línea, el exalcalde y ministro de Transportes, Óscar Puente, ha asegurado en sus redes sociales que la resolución refleja el drama que vive Valladolid al recordar que el consistorio ha intentado frenar en los tribunales una inversión de 216 millones de euros para la nueva estación. Palos en las ruedas es lo único que saben hacer y lo hacen mal, ha afirmado Puente.
1: Por su parte, Valladolid toma la palabra, ha celebrado el respaldo judicial al proyecto de la nueva estación de Campo Grande y ha acusado al equipo de gobierno de PP y Vox de frenar inversiones estratégicas para la ciudad. Su portavoz, Rocío Anguita, sostiene que la resolución evidencia la falta de una estrategia de futuro para Valladolid.
3: Pura parálisis y puro vacío sobre el futuro de la ciudad de Valladolid. Más vale que el equipo de gobierno y el alcalde Carnero se pensaran más de una vez qué gestión van a dejar en este ayuntamiento y qué gestión van a dejar en una ciudad en parálisis por su falta de visión de futuro y su falta de generosidad con las diferentes inversiones que llegan a nuestra ciudad.
0: Valladolid mira a Zaragoza para convertirse en el gran nodo logístico del noroeste de España de aquí a 2050. Ese es el objetivo del plan director del Hub Logístico Agroalimentario aprobado ayer por el Ayuntamiento, una hoja de ruta que prevé desarrollar hasta 956 hectáreas de nuevo suelo industrial y logístico en el este de la ciudad y su entorno metropolitano.
1: Para ello, el Ayuntamiento toma como referencia Plaza Zaragoza, considerada la mayor plataforma logística del noreste peninsular, con más de 1.300 hectáreas unas 600 empresas instaladas y una ocupación superior al 95%. El objetivo es replicar ese modelo, aunque con una especialización en la industria y la agroalimentación. Para el alcalde Jesús Julio Carnero, este plan director marcará el camino para convertir esa aspiración en realidad durante las próximas décadas.
4: ¿Qué es este plan director? Bueno, pues es sin lugar a dudas el instrumento que permitirá impulsar el mayor proyecto de desarrollo económico, logístico e industrial previsto en Valladolid para las próximas décadas. Por lo tanto, lo primero que hay que significar es el gran alcance temporal del documento y del proyecto, porque estamos hablando hasta los años 50.
1: El documento aprobado no supone aún el inicio de las obras, sino la hoja de ruta para hacerlas posibles. Los primeros pasos serán coordinar a las 6 concejalías implicadas, solicitar fondos europeos y abrir contactos con los responsables del Corredor Atlántico de la Junta y del Gobierno. Después, llegará una compleja tramitación urbanística que obligará al Ayuntamiento y a la Junta a desarrollar nuevos suelos industriales en Valladolid, Laguna de Duero, La Cisterna y Cigales.
0: El coste estimado de urbanización supera los 273 millones de euros financiados mediante colaboración público-privada, aunque el consistorio todavía no concreta qué parte aportará cada administración ni esa inversión privada.
4: El documento establece una hoja de ruta para la planificación territorial, definiendo los instrumentos urbanísticos que son necesarios y proponiendo un modelo de gobernanza público-privada. Todo este modelo no se puede entender si no es con la participación del Gobierno de España, de la Junta de Castilla y León, del Ayuntamiento de Valladolid y del sector privado.
0: Según las previsiones del plan director, el hub logístico agroalimentario podría generar más de 29.600 empleos, movilizar cerca de 13.000 millones de euros de actividad económica y reducir más de 63.000 toneladas de CO2 al año gracias al trasvase de mercancías de la carretera al ferrocarril.
1: Para Carnero, la aprobación del documento supone la primera materialización de un proyecto llamado a garantizar que ningún otro proyecto industrial deje de instalarse en Valladolid por falta de suelo.
4: Sin lugar a dudas, ningún proyecto dejará de implantarse en Valladolid por falta de suelo disponible, por la ausencia de una planificación o las dificultades administrativas, porque este plan director precisamente es lo que pretende amparar y es lo que busca, como digo, establecer. Estamos en definitiva diseñando el Valladolid del futuro.
0: La encuesta de población activa deja muy buenos datos en Valladolid. La provincia ha registrado en el segundo trimestre del año una caída del paro de casi un 22%. De este modo, el número de desempleados ha descendido de 26.800 a 21.100 y la tasa de paro se sitúa en el 7,91%, consiguiendo bajar del 8% por primera vez en 4 años y medio.
1: Unos buenos números que también se reflejan en el empleo creado, ya que el número de ocupados ha pasado de 234.800 a 246.200 en ese periodo, 11.400 más en solo 3 meses. Desde UGT, su secretario general en Valladolid, Jesús Vara, reconoce que son unos datos positivos, aunque no se resigna a seguir mejorando el mercado laboral en la provincia.
5: Valladolid avanza, pero que no lo hace al ritmo que necesitan sus trabajadores y trabajadoras. La provincia mantiene un mercado laboral activo, con más gente trabajando y una tasa de paro contenida. Pero detrás de esta apariencia de normalidad hay realidades que UGT no va a dejar pasar. Uno, Valladolid sigue siendo una provincia donde los hombres tienen más oportunidades laborales que las mujeres. Además, la temporalidad, la parcialidad involuntaria y los salarios que no acompañan el coste de la vida siguen marcando el día a día de miles de personas.
1: Un Jesús Vara que también se ha pronunciado sobre los recelos que mostró Vox al proyecto de Gotion en el Pleno Municipal del Ayuntamiento de Valladolid de este lunes, cuestionando algunos aspectos relacionados con la implantación de esta empresa china en la ciudad. El líder de UGT asegura que no tolerarán que se juegue con los miles de empleos que podrían generarse.
5: No vamos a consentir que una creación de cientos de puestos de trabajo quede paralizada por decisiones que nada tienen que ver con la mejora de la ciudad y de la provincia. Batallas políticas no vamos a consentir que entorpezcan la capacidad de crear puestos de trabajo, de desarrollo y de crecimiento. El Ayuntamiento de Valladolid se tiene que pensar muy mucho sus actuaciones, porque desde luego cualquier actuación que vaya en contra de creación de puestos de trabajo va a UGT siempre enfrente.
0: La Junta de Gobierno Local del Ayuntamiento de Valladolid ha aprobado de forma inicial la modificación puntual del Plan Integral de Movilidad Urbana Sostenible y Segura y también la propuesta inicial de modificación del Plan de Calidad del Aire para adaptarlos a la normativa estatal relativa a las zonas de bajas emisiones y para actualizar su delimitación.
1: En todo caso, estos dos trámites no tienen incidencia en la situación normativa de la zona de bajas emisiones, cuya ordenanza reguladora fue anulada judicialmente por una sentencia del Tribunal Superior de Justicia de Castilla y León el pasado mes de marzo y que tiene pendiente la redacción de un nuevo marco normativo por parte del Ayuntamiento. El concejal de Tráfico y Movilidad, Alberto Gutiérrez Alberca, ha confirmado que su intención es mantener la extensión actual de la zona, que se redujo drásticamente en comparación a la propuesta del anterior gobierno municipal.
6: Viene a ratificar la extensión reducida de esta zona de bajas emisiones, el perímetro de 1,1 kilómetros cuadrados que ya marcamos en el inicio del gobierno de esta corporación municipal, la reducción de 3,2 a 1,1, y este sería el perímetro, el que tenemos ya con las cámaras de videovigilancia, que serviría de base para la creación de la nueva ordenanza de zona bajas emisiones que tenemos en tramitación.
1: Las modificaciones aprobadas ahora deberán someterse a información pública y al trámite de audiencia antes de recibir la aprobación definitiva. El equipo de gobierno insiste en que la implantación de la futura zona de bajas emisiones será progresiva para compatibilizar los objetivos medioambientales con la movilidad y la actividad económica de la ciudad.
0: Los primeros adjudicatarios de las 59 viviendas colaborativas de alquiler joven de Los Viveros recibieron ayer las llaves de sus nuevos hogares, con lo que Valladolid estrena la primera promoción pública de cohousing en Castilla y León.
1: El proyecto, impulsado por la Junta a través de Somacil, ofrece apartamentos de 1 y 2 dormitorios con alquileres de entre 300 y 441 euros al mes, además de espacios comunes como zonas de coworking, lavandería, cocina compartida, sala polivalente y terraza. Esta promoción forma parte del programa autonómico Tuya, con el que la Junta desarrolla 15 promociones de viviendas colaborativas en la comunidad, que sumarán 995 pisos destinados al alquiler para menores de 36 años. La vicepresidenta de la Junta, Isabel Blanco, ha destacado que esta convocatoria busca facilitar el acceso a una vivienda a quienes más dificultades tienen para emanciparse o mantener un alquiler, y ha recordado que se complementa con otras medidas impulsadas por el Ejecutivo autonómico.
7: Ese es el compromiso que tenemos desde la Junta de Castilla y León. El apostar por el suelo, el apostar por construir vivienda, el apostar por las ayudas a vivienda, al alquiler, pero también a la compra o a la rehabilitación de vivienda. El hacerlo de manera coordinada, de manera colaborativa, es nuestra prioridad. Hablaba la directora general del nuevo Plan Estatal de Vivienda. Directora, 378 millones. Importante destacar, la Junta aporta 151 millones de esos. El Gobierno ha hecho un esfuerzo de multiplicar por dos la cantidad que destinaba. La Junta ha hecho un esfuerzo de multiplicarlo por seis.
1: Por su parte, el alcalde de Valladolid, Jesús Julio Carnero, ha celebrado la entrega como el primer paso de que los jóvenes construyan su proyecto de vida en la ciudad.
8: Yo, ¿cómo lo interpreto? Como algo que facilita algo mucho más importante que tener una vivienda, que es facilitar la construcción o poner los cimientos para que tengamos un hogar. Y ustedes en este ámbito, y veo muchas caras jóvenes, lo cual me alegra enormemente, van a tener esa posibilidad, que a partir de aquí, de este momento, puedan construir un hogar.
1: Los protagonistas de la iniciativa han valorado muy positivamente el acceso a estas viviendas. Escuchamos a Manuel, uno de los adjudicatarios.
9: Pues de tanta espera, pues estábamos ya impacientes por entrar, y al final es una manera de poder continuar y de empezar una nueva vida. Ya, pues yo en mi caso, por ejemplo, me independizo y para mí es un logro ya desbloqueado, ¿no? Entonces, muy bien, muy contento, la verdad.
1: Además, también avanzan nuevas promociones en Parque Sol, Parque Alameda, la calle Mieses y Medina del Campo, con el objetivo de facilitar el acceso de los jóvenes a una vivienda asequible mediante un modelo que combina alojamiento privado y espacios compartidos para fomentar la convivencia.
0: Y sin salir de este ámbito, la rentabilidad de la vivienda en la provincia de Valladolid se situó en el 5,9% durante el segundo trimestre de 2026, mientras que en la capital fue del 5,4%, ambas por debajo de la media de Castilla y León, que alcanzó el 6,9%. 5% según un estudio de Fotocasa. Pese a ello, la rentabilidad de la provincia se mantiene por encima de la media nacional, que se situó en el 5,7%. El Ayuntamiento de Valladolid ha autorizado la ampliación de una de las naves de la factoría de Michelin, ubicada en la glorieta Vivendum, con la construcción de un nuevo espacio de 480 metros cuadrados adosado al actual edificio 110.
1: La actuación, aprobada por la Junta de Gobierno local, supondrá una inversión cercana a 935.000 euros. La nueva nave tendrá una única planta a una altura libre de 9 metros y una estructura de hormigón prefabricado, además de una cubierta diseñada para facilitar la evacuación de las aguas pluviales.
0: Además, el Ayuntamiento ha autorizado la transformación de un local comercial de la calle Misericordia en dos viviendas tipo estudio de algo más de 30 metros cuadrados cada una.
1: La actuación, aprobada por la Junta de Gobierno local, cuenta con un presupuesto cercano a 80.000 euros. El proyecto convertirá el antiguo local de 61 metros cuadrados en dos estudios independientes con salón-cocina, dormitorio separado por una celosía y baño completo, además de un sistema de climatización y agua caliente mediante bomba de calor.
0: Valladolid contabilizó en julio 126.510 pensiones contributivas, un 2,15% más que hace un año, el mayor incremento de Castilla y León.
1: La pensión media se situó en 1.492,95 euros, la más alta de la comunidad. Además, la provincia registró 23.253 pensiones con complemento a mínimos y 20.631 con complemento para reducir la brecha de género, también el mayor número de Castilla y León.
0: Más datos. Valladolid recibió el pasado mes de junio 52.500 viajeros, un 21,6% más que en el mismo mes del año anterior, y rozó las 100.000 pernoctaciones, con un incremento del 21% según los datos del Observatorio Turístico.
1: El crecimiento contrasta con la tendencia descendente registrada en Castilla y León y en el conjunto de España. El Ayuntamiento atribuye estos resultados al impulso de eventos como el Premier Padel, el Festival Conexión Valladolid o el Jaipur Literature Festival. Además, más del 20% de los visitantes fueron extranjeros y la ciudad alcanzó las 4.926 plazas de alojamiento, un 9,6% más que hace un año.
0: Valladolid toma la palabra. Ha denunciado la tala de al menos 4 árboles, uno de ellos de gran porte, durante las obras para crear nuevas plazas de aparcamiento en la calle Tordo.
1: La formación reclama un cambio en el modelo urbano para que la conservación del arbolado sea prioritaria y critica que se eliminen ejemplares maduros en un contexto de altas temperaturas y adaptación al cambio climático. Cristina Colino, concejala.
10: Creemos que mantener el arbolado tiene que ser una prioridad. Recordamos que nuestra ciudad ha registrado la primavera más cálida desde 1900 y que este verano ya hemos llegado a temperaturas de más de 40 grados. Perder arbolado adulto, que tarda décadas en reponerse, agrava el calentamiento de los barrios de nuestra ciudad. Pensamos, desde Valladolid Toma la Palabra, que seguir talando árboles para ganar plazas de aparcamiento no responde de ninguna manera a una visión de una ciudad que tiene que estar preparada para el calor.
0: La Junta de Castilla y León ha ampliado a la provincia de Valladolid el aviso por contaminación atmosférica debido al humo de los incendios forestales y a las altas temperaturas, que favorecen además elevadas concentraciones de ozono troposférico.
1: Ante esta situación, recomienda evitar actividades físicas intensas, especialmente a personas vulnerables, mantener las ventanas cerradas en la medida de lo posible y limitar el uso de sistemas de ventilación forzada mientras se mantenga este episodio.
0: El Gobierno de España ha incluido 8 municipios de la provincia de Valladolid entre las 211 zonas afectadas por una emergencia de protección civil declaradas en el Consejo de Ministros de ayer martes.
1: Íscar, Valladolid Capital, Melgar de Arriba, Montealegre de Campos, Medina de Rioseco, Villalba de los Alcoles, Renedo y Peñaflor de Ornija recibirán las ayudas. El Ministerio del Interior responde así a las necesidades de los ayuntamientos tras las últimas emergencias, entre ellas el fuego que arrasó las laderas del castillo de Íscar el pasado 14 de julio. Esta declaración abre además la vía para que otros departamentos del Gobierno puedan habilitar otras ayudas propias.
0: El presidente de la Diputación de Valladolid, Conrado Íscar, aseguró ayer que los bomberos provinciales desplazados a los incendios de Ávila están muy impactados por la magnitud de la emergencia y destacó tanto su labor como la acogida de personas evacuadas en centros asistenciales de la institución.
11: Pues he estado hablando, no con todos, lógicamente, pero sí cada día con el que estaba al mando del operativo. Nosotros desde el primer minuto que tuvimos el conocimiento de, de la tragedia, de ese incendio, pusimos todo lo que estaba de nuestra mano. Los bomberos están actuando, han estado también apoyando en situaciones similares y, bueno, pues es un drama, es un auténtico drama. La gente, y son profesionales, pues están pues muy impactados de la situación. De hecho, también saben que hemos acogido a personas que las tenemos en nuestros centros asistenciales.
1: Además, de cara al eclipse solar del 12 de agosto, pidió seguir las recomendaciones de seguridad ante la gran afluencia de visitantes prevista y aseguró que las administraciones trabajan de forma coordinada para que la jornada transcurra con normalidad.
11: Bueno, yo en primer lugar hay que recordar que llevamos mucho tiempo trabajando todas las administraciones y se han hecho también varias reuniones para garantizar la seguridad. Los equipos están montados, están todos los alojamientos, nos consta desde hace tiempo, llenos y yo espero que todo transcurra con normalidad, pero lógicamente tenemos la capacidad que tenemos. Todo el operativo, estamos sufriendo unos terribles incendios y lógicamente no solo es el eclipse, es que podamos garantizar que esas personas, bueno, pues disfruten, pero que no se genere ningún tipo de problema.
0: La Diputación de Valladolid aumenta la financiación de la Fundación Personas en la firma de su nuevo convenio de colaboración. La dotación asciende a los 384.000 euros, que supone en torno a 11.200 más que el año anterior.
1: Ambas instituciones llevan trabajando conjuntamente desde 1962 y este año la dotación económica permitirá, entre otras, mantener el centro asistencial de Viana de Cega. Otra parte de la inversión se dedicará a la Red Rural Integrada de Servicios, una iniciativa que se lleva a cabo con otras asociaciones con el objetivo de atender las necesidades de las personas con discapacidad que viven en entornos rurales. El presidente de la Fundación Personas, Carlos Martín Pérez, explica cuál es el valor de este convenio.
12: Y para Fundación Personas este convenio es sumamente importante, no solo por el importe económico, que es, valga la redundancia, significativo, sino por el hecho tan importante de tener detrás a la entidad, a la Diputación Provincial. Esto para nosotros es muy importante. Y en cuanto a Fundación Personas, como prestadora de servicios, pues las ayudas de este convenio que acabamos de suscribir pues sirven, entre otras cosas, para ayudar a subvencionar la marcha Asprona.
0: En cuanto a los sucesos, 5 menores y una mujer de 40 años resultaron ayer intoxicados por inhalación de gas cloro en las piscinas de la localidad de Castrillo Tejeriego.
1: Los hechos tuvieron lugar sobre las 7:20, momento en el que la sala de operaciones recibió una llamada que alertaba del suceso, explicando que todos los afectados estaban conscientes, aunque con toses y alguno también con vómitos. En el lugar se atendió a una mujer de unos 40 años, a 3 niñas de unos 10 y a 2 niños de unos 8 años. Solo uno fue trasladado en ambulancia al Hospital Río Ortega.
0: La Guardia Civil ha detenido en Pedrajas de San Esteban a un hombre como presunto autor de un delito de homicidio en grado de tentativa, tras disparar 2 veces con una escopeta de caza contra un conocido que circulaba en su vehículo.
1: La víctima resultó ilesa y el presunto autor, que reconoció los hechos, fue arrestado y puesto a disposición judicial.
0: Un hombre fue detenido en Valladolid durante la madrugada del 26 de julio tras tumbarse repetidamente en la calzada de la calle Santa Clara, interrumpiendo el tráfico y poniendo en riesgo su integridad.
1: Pese a que los agentes lo retiraron en varias ocasiones, volvió a invadir la vía y llegó a intentar agredir a los policías. Fue arrestado por un presunto delito de resistencia y desobediencia y, tras pasar a disposición judicial, quedó en libertad.
0: La Policía Nacional ha desarticulado en León una trama dedicada al blanqueo de monedas históricas de oro y plata mediante su venta en establecimientos de compraventa de metales preciosos, entre ellos de Valladolid y Palencia.
1: La operación se ha saldado con la detención de un matrimonio, la investigación de otras 4 personas y la recuperación de 26 monedas, algunas de las cuales fueron fundidas causando daños irreversibles al patrimonio histórico.
0: Y en el terreno cultural, la convocatoria pública para elegir al nuevo director de la Seminci se publicará a lo largo de este año y el profesional seleccionado se conocerá a principios de 2027, según avanzó ayer la concejala de Turismo, Blanca Jiménez.
1: Con el fin de no interferir en el desarrollo de la de la 71 edición, que se celebrará del 23 al 31 de octubre. Las bases se difundirán previamente, pero la lista de candidatos no será pública hasta después de la conclusión del certamen.
0: Este anuncio se produjo durante la presentación del cartel oficial del certamen por parte de sus dos codirectores temporales, Javier Estrada y Mariona Viader. Así, la 71ª edición de la Seminci busca el reflejo de Cienfuegos en las aguas del río Mekong.
1: El cartel deja los grafismos para acudir a la fotografía, siendo además la primera vez que lo firma un artista internacional, el director tailandés Apichatpong Berasethakul. Se trata de un paisaje al anochecer donde una figura observa las aguas del río Mekong. El festival cumple así los deseos de José Luis Cienfuegos, anterior director de la Seminci, que falleció de forma repentina en 2025. Para la actual dirección, la imagen no está dominada por la presencia humana, sino que es una invitación a mirar. Escuchamos a Mariona Viader.
13: Uno de los puntos de partida de este proceso fue, como bien ha dicho el alcalde, que la imagen de la 71 naciera de una fotografía, dando continuidad a una idea que José Luis había deseado y compartido con nosotros precisamente para esta edición. Hablando con el equipo, buscábamos siempre una imagen contemporánea, cinematográfica, que fuera capaz de sugerir, ¿no?, y que tuviera potencia. Muy pronto pensamos en el gran cineasta tailandés que nos ha acompañado en este camino, que es Apichatpong Berasethakul. No solo porque es una de las grandes voces del cine contemporáneo, sino porque su universo traspasa el cine, porque también es artista visual y fotógrafo. Y en la fotografía forma parte también de esa mirada.
0: Y en el mundo del deporte, hoy a las 7 de la tarde, amistoso del Real Valladolid frente al Club Deportivo Coria, un partido que se va a poder seguir a través del canal oficial de YouTube del Club Blanquivioleta. Va a ser el segundo amistoso de la pretemporada después del empate a cero ante el Getafe. En cuanto a mercado de fichajes, lo que ayer a esta hora parecía cerca de cerrarse, que era la marcha de Marcos André al fútbol mexicano, ahora parece que está muy, muy, muy lejos, y Marcos André parece que por ahora no abandona el Real Valladolid, así que desde luego sería una de las operaciones más necesarias para el tema límite salarial en el conjunto blanquivioleta. Estas son las noticias más destacadas a esta hora de la mañana. Gracias, Paula.
1: Muchas gracias, Diego.
0: Que completamos, como siempre, con la información del tiempo.
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0: 27 grados tenemos ahora mismo en el centro de la capital. Vamos a conocer el pronóstico completo desde la Agencia Estatal de Meteorología, donde nos espera Noelia García. Noelia, ¿qué tal? Buenos días.
15: Buenos días. Hoy miércoles, temperaturas en ligero ascenso. Será un día cálido con máximas de 39 grados en Valladolid, en Medina del Campo y también en Tordesillas. Predominará el cielo poco nuboso o despejado, con ambiente soleado. Sopla viento flojo variable, aumentando a moderado por la tarde. Es una información de AEMET.
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0: Y en cuanto al tráfico, se añade un nuevo corte para la jornada de hoy. Únicamente hoy, hasta las 7 de la tarde, se corta la calle Gerona, entre las calles Embajadores y Arca Real. Los vados afectados en esa calle Gerona ingresarán por la calle Cabo Noval y tendrán salida por la calle Camaño. 10:28 de la mañana, pausa y continuamos.
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0: Seguimos adelante en esta jornada de miércoles día 29 de julio aquí en Vive Valladolid, en Vive Radio, y vamos a hablar durante estos próximos minutos de los incendios que se están desarrollando en gran parte de España. Principalmente ha estado muy muy presente en nuestros pensamientos el de Ávila, el incendio de Burgondo, que se ha convertido en el más grave de la historia reciente de nuestro país, aunque según las últimas noticias que tenemos, la noche ha hecho que el incendio evolucionara favorablemente. Ha confirmado el director del operativo de extinción del Infocal que no ha avanzado ni un centímetro. Textualmente es el reporte que se ha enviado hace escasamente media hora durante esta noche, así que esa extinción avanza de forma favorable. Era muy importante que ayer sucediera esto porque hoy vuelven las altas temperaturas, vuelve esa ola de calor con avisos, por ejemplo, en el caso de la provincia de Valladolid, naranja. En Ávila exactamente igual, así que era importante que ayer se llegara a esta situación para, conforme vayan pasando las jornadas, dar por controlado y ojalá por extinguido este incendio. Están trabajando en él muchísimas personas, desde bomberos forestales, miembros de la Unidad Militar de Emergencias, diferentes cuerpos y fuerzas de seguridad del Estado, también en otro tipo de tareas, y por supuesto también bomberos de la Diputación de Valladolid, que desde el viernes se han desplazado hasta la zona en diferentes grupos para poner su granito de arena. Así que queremos hablar con ellos y conocer cómo han vivido esta situación, en qué ha consistido su trabajo, y yo creo que también, cómo no, para agradecerles esa maravillosa labor. Así que está con nosotros Saúl Peña, que es uno de estos bomberos de la Diputación Provincial de Valladolid. Saúl, muy buenos días, ¿qué tal?
1: Hola, buenos días.
0: Bueno, lo primero, ¿cuándo fue cuando marchaste tú hacia allí, hacia ese incendio de Burgondo en la provincia de Ávila, y qué imagen os encontrasteis por allí?
1: Pues nosotros fuimos el primer relevo que acudió en apoyo desde Diputación de Valladolid y Servicios de Bomberos, que si no me equivoco fue el jueves, por la noche de madrugada. En torno a las 12 de la noche se solicitaron voluntarios para ir al incendio y salimos ya de madrugada a la primera dotación.
0: Y me imagino que lo que os encontrasteis allí, tremendo, ¿no?, viendo las dimensiones que ha alcanzado este incendio.
1: Mira, la verdad es que cuando llegamos, pues era de madrugada y por la noche pues vimos bastante poco y no fuimos conscientes realmente de la magnitud del incendio hasta que amaneció.
0: ¿Cuáles fueron los trabajos que realizasteis?
1: Pues la primera noche, fue el mismo día del origen del incendio, pero un poquito más de madrugada, pues la situación era bastante estable porque la meteorología pues acompañó mucho, y la parte peor del incendio, que fue la que atravesó parte de la población del Tiemblo, pues ya había parado. Pero bueno, ya las indicaciones que teníamos, que a partir de desde las 9 de la mañana la humedad iba a bajar mucho, iba a aumentar el viento y las temperaturas, y que la cosa se iba a complicar mucho, como así fue. Entonces, pues por la noche estuvimos pues con el alcalde del Tiemblo, acudiendo a diferentes lugares, intentando apagar focos secundarios. Al amanecer nos enviaron a un pueblo, que me vais a disculpar ahora mismo, pero no recuerdo si es La Grava, donde había un camping que quedó calcinado completo, y un pueblo que llegaba hasta pie del embalse, pues bastante, bastante bonito, y nos mandaron a ver si podía quedar alguna vivienda que pudiésemos proteger, en el camping algún coche o alguna persona que pudiese no haber podido escapar del incendio, porque las últimas personas que escaparon de allí fue con una embarcación por el agua. ¿Sí? Y eso fue lo que estuvimos viendo, y luego pues ya a las 9 de la mañana, como estaba previsto, se complicó la meteo y empezamos a trabajar bastante.
0: A partir de ahí, ¿qué es lo que sucedió? Nos comentabas antes, más calor, más viento, eso dificulta todo. ¿Cómo, para que los que no hemos tenido que vernos en una situación así nos hagamos una idea, Saúl, cómo cambia el trabajo al que tenéis que enfrentaros los bomberos en una situación como esta?
1: Pues de tener en cuestión de minutos una situación muy estable en la cual no hay focos de incendio visibles, pues se empiezan a desarrollar en puntos calientes al soplar el viento, y empiezan a desarrollarse diferentes puntos de incendio que evolucionan con mucha rapidez, porque la orografía también pues era bastante propicia. Es una zona muy muy montañosa, con laderas, pues claro, todo lo que sea el ascenso del fuego con una ladera, con combustible muy seco, es muy rápido, y si encima le ayuda al viento, pues el incendio corre mucho. Y encima son zonas donde, claro, tú cuando vas a hacer una ruta por el monte vas por el camino. Fuera del camino es prácticamente imposible acceder, pues es lo que nos pasa a nosotros. Para llegar a esas zonas, si no hay camino, nos cuesta muchísimo y otras veces directamente ni siquiera es posible. Entonces los fuegos se desarrollaron mucho y se complicó el tema. Era un frente muy amplio, entonces sí que si bien es cierto que ya en aquel entonces había bastantes miedos en la zona, pues hubo muchos focos de incendio y se complica mucho.
0: Sí que detectáis, Saúl, que los incendios de un tiempo a esta parte, se está diciendo, son más virulentos que antaño, son más complicados de extinguir. ¿Esto los profesionales que os dedicáis a esto lo detectáis también?
1: A ver, yo empecé trabajando en el mundo de las emergencias en brigadas helitransportadas, allá por el año 2002-2003. Y bueno, yo creo que esto viene incluso más atrás. Sí que es cierto que la zona de los pueblos, pues cada vez viene menos gente. Entonces, ¿quién va a limpiar y quién va a querer recoger madera de las zonas cercanas a los pueblos? Si es que ya vive muy poca gente. Entonces, sí que es cierto que todas estas zonas, esas parcelas que están cercanas entre la población y los campos de cultivos o los bosques, pues sí que es cierto ese interfaz urbano-forestal, que no está cuidado, no está mantenido y es el que propicia que sobre todo los fuegos forestales o los fuegos de cultivo terminen llegando a las viviendas o las naves de los ganaderos agricultores en las poblaciones, algo que no debería de ocurrir, pero está pasando. Entonces, pues tampoco hay medios de sobra, claro, para extinción de incendios, por lo menos en nuestra comunidad, y claro, se complica mucho el tema, porque hay veces que dice la gente, no, es que están dejando quemar el monte, estamos protegiendo a la población. Entonces, a veces tienes que multiplicarte, no puedes estar haciendo dos cosas a la vez, y evidentemente priorizamos siempre la vida de las personas y los bienes, y cuando podemos atacamos el incendio.
0: No sé si tenéis previsión, Saúl, tú si no me equivoco ya estás de vuelta en casa, pero si tenéis previsión desde los bomberos de la Diputación de Valladolid de seguir enviando compañeros, seguir enviando relevos a la zona.
1: No, han acabado hoy los relevos, pues porque dirección del incendio, como bien has comentado al principio, pues ya estima que no es necesaria nuestra presencia. Se están derivando ya medios, sí que quedan todavía, sigo todavía en el grupo de organigrama, hay bomberos de Málaga, bomberos de La Rioja, pero bueno, aquí ya nos están desactivando, porque la situación es bastante más favorable, esperemos que así siga. Así que en principio, salvo novedad, pues ya no se va a dar hoy el siguiente relevo, si no me equivoco, espero que no.
0: Al final estamos hablando de una provincia como es la de Ávila. Hace algunos veranos pues hemos hablado de Zamora, en el Bierzo, por supuesto, también en la provincia de León también ha habido incendios realmente importantes. En este sentido, afortunadamente, en Valladolid no hemos vivido grandes incendios. También, bueno, las características de nuestra provincia son otras en muchos casos. Así que, bueno, digamos que aquí en la provincia vallisoletana soléis tener situaciones menos complejas, ¿no?, a las que os habéis tenido que enfrentar durante estos días.
1: Sí, a ver, Valladolid es una provincia sin demasiada, una orografía bastante llana y tampoco hay una masa forestal muy grande. Por lo tanto, pues son factores que facilitan este tipo de intervenciones. Lo que sí hay en Valladolid son muchísimas urbanizaciones que están dentro de pinares. Y algún día ocurrió una desgracia como la que hemos vivido en Ávila, con poblaciones y decenas, por no decir cientos, de casas arrasadas. Evidentemente, si el fuego llega a una urbanización y la urbanización está llena de pinos y las casas entre ellos, pues evidentemente llegará el día, no sé si será el año que viene o dentro de 10 o dentro de 20 años, llegará el día en que una desgracia ocurra, unas malas condiciones meteorológicas, con viento, baja humedad, alta temperatura, y va a haber una desgracia. Evidentemente, creo que todos conocemos por la zona de Valladolid urbanizaciones que están dentro de pinares. Y eso, evidentemente, pues es un riesgo potencial enorme.
0: ¿Y se puede hacer algo, Saúl, al respecto, o ya es demasiado tarde?
1: Pues no es a mí a quien me compete, pero bueno, todos habéis visto las imágenes en los pueblos de Ávila, la grada creo que era, que es que ha estado arrasada. Es idílico. El embalse, todo lleno de pinos y las casas entre medios. Me encantaría vivir allí. ¿Qué es lo que ocurre? Pues que si algún día hay un incendio, pues las consecuencias son estas. Esto en general, y luego pues, o sea, en particular, y luego pues, en general, yo soy mucho en los medios de comunicación, siempre que hay incendios forestales todos los años, siempre las quejas de mucha gente, con razón, ojo, yo no digo que no, que no se puede limpiar el monte, que no nos dejan limpiar el monte, que la culpa la tienen las administraciones de estos incendios. yo como de ese tema no entiendo, pues no voy a dar una opinión al respecto. Sí que es cierto que también te digo que si la administración no cuidase de los montes tendríamos mucho menos de lo que tenemos, pero lo que origina que el incendio, estos famosos incendios, vale, que lleguen a las viviendas, no es el estado de suciedad de los montes. Es decir, los montes se queman evidentemente porque no están bien mantenidos. Eso es una realidad innegable. Pero para que un incendio forestal o un incendio de cultivo llegue a una población, lo que tiene que haber es un montón de parcelas deshabitadas que no están mantenidas. Hay muchísima carga combustible vegetal seca próxima en las inmediaciones de los núcleos urbanos, de los pueblos, y al final ese incendio del monte, ese incendio de cultivo, llega a esas primeras casas por esas parcelas. Y en Castilla y León sí que hay una ley que te obliga a tener esa parcela limpia y mantenida, y no se hace. Entonces, eso, la administración, no te impide que lo tengas limpio, te obliga a hacerlo. No debería de quemarse ninguna casa, ninguna nave, ninguna construcción por un fuego forestal. ¿Tú crees realmente que tú puedes ir a un pueblo por ahí con un mechero prender una casa desde fuera? Sumamente complicado. ¿Qué es lo que ocurre? Pues que si yo tengo una casa al lado de una parcela que lleva 20 años sin mantener, con una muchísima maleza, muchísimos arbustos muy secos, y yo encima tengo la valla, tengo ahí un seto de no sé qué que es súper chulo, pero que también arde, pues al final esas llamas, con viento, pues a lo mejor inciden, o sea, llegan hasta mi casa, llegan hasta el perímetro de mi casa, inciden a las persianas, inciden a un montón de cosas, y por eso se queman las casas. No están mantenidas.
2: Sí, sí, sí. La verdad es que es así.
1: No hay otra vuelta. Un fuego forestal no debería de quemar casas. Lo que tienes que tener es un perímetro, un área desprovista de material combustible para evitar que se ocurra. Y no se está haciendo. Y luego también, pues yo entiendo que la gente muchas veces en los pueblos, que yo soy un pueblo pequeño, viene la gente de veraneo y siempre es que mis impuestos no repercuten en esto. Bueno, ya, pero si no lo hace nadie, puedes hacerlo tú. Sí. Sí. O sea, a lo mejor tienes razón también. Pero si no lo hace nadie, tendrás que hacerlo tú. Ponte de acuerdo con tu vecino y limpia un poco aquello, porque si hay un incendio, tu casa se te va a quemar.
0: Y, Saúl, por cerrar, a partir de ahora, vuestro trabajo en el día a día, ya más normalizado, en un verano aquí, ¿en qué se centra también para que los oyentes conozcan la labor que realizáis los bomberos de la Diputación Provincial?
1: Pues bueno, nosotros hacemos pues como el resto del año, sobre todo pues incendios de vivienda, accidentes, rescate en accidentes de tráfico. Mira, el otro día tuvimos una, en la última guardia, antes de ayer, tuvimos un rescate acuático también de un chico en el río, en el Pisuerga. Hacemos todo tipo de cosas, pues, rescate en altura, rescate de tráfico, incidentes de vivienda, incendios industriales, pues todo. Lo que pasa aquí sí que es cierto que durante el verano pues suben bastante todo el tema de incendios forestales y de cultivo, que si bien es cierto, no es competencia de la Diputación, sino que es de la Junta de Castilla y León, pues acudimos en apoyo de los compañeros de medio ambiente. Pues, de última guardia, pues antes de ayer, desde Arroyo, del Parque de Arroyo, pues sí, tuvimos que ir a hacer un rescate acuático con compañeros de Torrecillas, y luego de madrugada tuvimos que ir a
0: San Miguel del Pino, si no me equivoco, ¿no?
1: Sí, correcto. Sí. Y luego de madrugada pues tuvimos que ir también, que se quemó una cosechadora cerca de Peñafiel, que nuestros compañeros de Peñafiel no pudieron ir porque estaban en incendios de una nave de cría de conejos. Y por eso digo que nos hacemos un montón de cosas diferentes.
0: Pues un montón de cosas que por supuesto hay que valorar, y mucho, y aquí en Vive Radio lo hacemos. Así que Saúl Peña, bombero de la Diputación Provincial de Valladolid, gracias por habernoslo contado, y gracias, lo he dicho, por el excelente trabajo que hacéis. Un fuerte abrazo.
1: Nada, gracias a vosotros, que tengáis buen día. Adiós.
0: Hasta luego. Pues ahí estaba ese testimonio de Saúl Peña, bombero vallisoletano, que junto a otros compañeros se ha desplazado durante estos últimos días a ese incendio forestal de Burgondo, en la provincia de Ávila, del que, como hemos dicho, parece que hay buenas noticias con respecto a las últimas informaciones. Vamos a ver hoy si se termina de dar al menos por perimetrado, estabilizado, y podemos próximamente ya darlo por extinguido, el que ha sido el peor incendio de la historia reciente de nuestro país. Son las 10 y 45 minutos de la mañana. Hacemos una pausa y a la vuelta hablamos de una noticia de actualidad municipal, de ese hub logístico y agroalimentario. Se han presentado detalles al respecto.
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Nos quedan 12 minutos para llegar a las 11 de la mañana y, como digo, vamos a hablar de un proyecto importante y que ojalá termine siendo una realidad, porque llevamos mucho tiempo, no un año ni dos, y diría, bueno, no una legislatura ni dos tampoco, sino alguna más, hablando del hub logístico y agroalimentario de Valladolid, de ese gran proyecto industrial que pretende colocar a la ciudad y a la provincia, en definitiva, porque también afecta a algún que otro municipio del entorno de Valladolid, en el nodo logístico del noroeste de España. Valladolid apuesta fuerte por esta situación con una inversión que alcanzaría los 273 millones de euros para urbanizar y desarrollar diferentes terrenos y que allí se puedan implantar distintas empresas. Hablamos de unos números, como decimos, importantes.

0: 13.000 millones de euros, así que estamos hablando de un megaproyecto que ya contaría, punto número uno, con un primer paso, porque Gotion adquiriría, o adquirirá, todo sigue como debe seguir, parte de los terrenos que se desarrollarán dentro de este hub logístico agroalimentario de Valladolid. Lo que se ha hecho por parte del Ayuntamiento de la capital ha sido presentar y aprobar el Plan Director, un documento técnico que define las fases de actuación y los objetivos de este hub. Una hoja de ruta, decía el alcalde Jesús Julio Carnero, para el mayor impulso industrial en Valladolid de las siguientes décadas.
1: ¿Qué es este plan director? Bueno, pues es sin lugar a dudas el instrumento que permitirá impulsar el mayor proyecto de desarrollo económico, logístico e industrial previsto en Valladolid para las próximas décadas. Por lo tanto, lo primero que hay que significar es el gran alcance temporal del documento y del proyecto, porque estamos hablando hasta los años 50.
0: El objetivo es no improvisar, tener a Valladolid preparada ante la transformación de esta zona industrial, y habrá diferentes ámbitos de actuación que propone este plan director. 7, que explica así Jesús Julio Carnero.
1: El primero, el de la identificación de las reservas de suelo logístico e industrial hasta el año 2050. Algo diré al respecto ahora más adelante. El segundo, el de la integración de una zona de actividad logística con puerto seco, terminal intermodal y un centro de distribución. En tercer lugar, lo que les acabo de decir, el incremento del transporte ferroviario de mercancías. El cuarto, y esto es importante, la conexión efectiva entre los corredores tanto atlántico como mediterráneo. El seguir contribuyendo en esa captación intermodal a favor del ferrocarril en detrimento de la carretera, seguir contribuyendo al Valladolid Misión 2030. En quinto lugar. En sexto, la consolidación del área funcional Madrid-Valladolid como nodo urbano de transporte dentro de esa red transeuropea de transporte. Y en séptimo lugar, todo lo que tiene que ver con la incorporación del concepto europeo de movilidad dual civil-militar como elemento de resiliencia logística.
0: Todo ello basándose en un modelo ya existente, no demasiado lejos, dentro de España y concretamente en la zona noreste. Zaragoza es la referencia con su Plaza Zaragoza. El objetivo es replicar algo similar en el caso de Valladolid.
1: Hay un modelo a seguir y un modelo que nosotros hemos mirado de manera muy concreta y muy directa, que es el modelo de plaza en Zaragoza, el modelo referente que tienen en la ciudad de Zaragoza con la plataforma logística de Zaragoza. Plaza, sin lugar a dudas, es la referencia logística del noroeste de España y Valladolid tiene que ser la referencia del noroeste desde este punto de vista. Actualmente, el recinto que está ocupando Plaza está en torno a las 1.300 hectáreas y además tiene de esa dimensión de las 1.300 hectáreas en plena efectividad una tasa de ocupación superior al 95%, integrando a más de 600 empresas que generan más de 16.000 empleos directos.
0: Como decimos, la referencia es esa, Plaza Zaragoza, pero en el caso de Valladolid, este hub logístico estaría especializado en la agroalimentación y la industria.
1: Nuestro hub logístico presenta una escala equivalente al 70% de lo que es Plaza, 1.300 hectáreas contra las 958 a las que me acabo de referir. El nuestro tiene una grandísima, y eso le distingue de Plaza, especialización en el ámbito de la agroalimentación y también desde el punto de vista del ámbito industrial. Nosotros nos convertiremos con la puesta en marcha de todo este plan en el principal nodo logístico intermodal de Castilla y León y uno de los mayores desarrollos logísticos del corredor atlántico durante las próximas tres décadas.
0: 2050 es el horizonte, recordamos, un Jesús Julio Carnero que también ponía cifras para que nos hagamos a la idea de lo que podría ser este

0: logístico agroalimentario en materia de inversión, empleo e impacto económico y medioambiental.
1: La inversión estimada superior a los 270 millones para la urbanización y desarrollo de los ámbitos previstos. Más de 29.000 empleos, más de 29.600 empleos, 13.000 correspondientes a las fases de construcción y más de 16.300 en lo que es el empleo estable asociado a la implantación de nuevas actividades económicas. Un incremento del Producto Interior Bruto superior a los 13.000 millones de euros, considerando en su conjunto el impacto de la construcción como de la propia actividad económica inducida. Más de 370 millones de impacto fiscal, 300 por lo que son las actividades de construcción y una recaudación más o menos año de 70 millones de euros, como digo, anuales del IBI. Y lo que es más importante de todo esto, una reducción estimada de más de 63.000 toneladas de CO2 al año gracias al incremento del transporte ferroviario de mercancías.
0: El plan director, como decimos, tiene un horizonte temporal extenso, como hemos escuchado, 2050 queda todavía para que llegue ese año. Pero, lógicamente, para llegar ahí hay acciones anteriores y algunas de ellas son las más inmediatas. ¿Cuáles son? Lo explicaba el alcalde.
1: A partir de ahora y en el corto plazo, hasta finales de este año, bueno, pues vamos a través de la consultora prestar la correspondiente asistencia técnica al ayuntamiento y al equipo técnico del mismo. Piensen ustedes que aquí están al menos involucrados hasta 6 concejalías, poner en marcha este proyecto, que ahora les señalaré, y presentar las correspondientes solicitudes a las convocatorias del programa Conecta Europa.
0: Más acciones inmediatas. Organizar encuentros con los responsables, los comisionados del Corredor Atlántico, porque lógicamente esta infraestructura también es decisiva para el desarrollo del hub.
1: Sin lugar a dudas, una de las primeras acciones, junto a ese trabajo al que me refería antes, que tenemos que seguir materializando en aras a captar las correspondientes ayudas, es el concertar encuentros técnicos con los comisionados del Corredor Atlántico, tanto a nivel de la Junta de Castilla y León como a nivel del Gobierno de España.
0: Pues esos encuentros que se organizarán próximamente. Y en cuanto al suelo industrial, pues poco a poco va a ir creciendo por fases que están también calendarizadas. Y ojo, porque explicaba Jesús Julio Carnero que también se van a beneficiar de todo esto Mercaolid y Centrolid.
1: Tenemos un suelo productivo y que además tiene un horizonte de crecimiento paulatino. Estamos hablando de que al final, en el año 2050, nuestra pretensión es tener 956 hectáreas adicionales que estarían en lo que es la fasificación de las mismas, distribuidas con una primera fase hasta el año 2030 de en torno a 290 hectáreas. Se acumularían en el año 2040 hasta las 545 hectáreas para, como les digo, al finales de 2050 tener 956 hectáreas acumuladas. En definitiva, atender las necesidades de crecimiento de actividades industriales, logísticas agroalimentarias, así como reforzar dos ámbitos de actuación conocidos por todos nosotros y que ya trabajan, como pueda ser Mercablid y Centro Olid, y asimismo la propia terminal ferroviaria de Adif.
0: Bueno, pues se van a ir desarrollando, como decimos, esos terrenos para poder albergar suelo industrial en puntos que corresponden a Valladolid capital, pero no solo la capital, también hay municipios como Laguna de Duero, La Cisterniga o Cigales, con ese polígono Canal de Castilla, que entran en juego, así que vamos a ver si este proyecto de una vez por todas sale adelante, porque decimos que son muchas legislaturas ya, con bastantes alcaldes, desde Javier León de la Riva se viene hablando de algo similar, así que esto es algo que de una vez por todas tiene que avanzar y Gotion, por cierto, va a formar parte de ello. Llegamos así a las 11 de la mañana.

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0: 11 de la mañana, seguimos en este miércoles 29 de julio y antes de ir con más asuntos que tenemos preparados para esta segunda hora, hasta las 12 aún muchos temas que tratar, vamos a repasar las noticias más destacadas de la jornada. Desestimado el recurso del Ayuntamiento de Valladolid contra las obras de remodelación de la estación de Campo Grande. El Tribunal Central de Instancia ha inadmitido la demanda presentada por el consistorio contra la resolución de Adif, que aprobó técnicamente el proyecto, por lo que las obras, valoradas en casi 250 millones de euros y con un plazo de ejecución de 43 meses, podrán continuar. Según adelantó ayer el Día de Valladolid, la sentencia no entra a valorar el fondo de las discrepancias urbanísticas y medioambientales planteadas por el Ayuntamiento, sino que resuelve el procedimiento por una cuestión exclusivamente formal. En concreto, el tribunal considera que el consistorio no acreditó de forma suficiente que antes de que la Junta de Gobierno autorizara acudir a los tribunales, existiera el preceptivo informe de la asesoría jurídica sobre la viabilidad del recurso. No obstante, la resolución sí da la razón al Ayuntamiento en otro aspecto, al rechazar que la Junta de Gobierno careciera de competencia para autorizar el ejercicio de acciones judiciales. Tras conocer la resolución, el Ayuntamiento, que se ha limitado por ahora a una nota de prensa, anunció que presentará un recurso de apelación ante la Audiencia Nacional. El equipo de gobierno sostiene que la inadmisión resulta desproporcionada porque impide que se analice el fondo de un asunto de gran relevancia para la ciudad por una cuestión meramente documental. Además, defienden que sí existían los informes jurídicos exigidos antes de presentar la demanda, uno elaborado, dicen, por un letrado externo sobre la viabilidad del recurso y otro emitido por la propia asesoría jurídica municipal. También recuerdan que el acuerdo de la Junta de Gobierno recogía expresamente que ambos informes fueron examinados antes de decidir acudir a los tribunales, un extremo que a su juicio la sentencia no ha tenido en cuenta. Esto desde el equipo de gobierno. Veremos si el alcalde Jesús Julio Carnero habla al respecto en la jornada de hoy, porque en unos minutos va a tener una rueda de prensa junto a representantes de la Asociación Española contra el Cáncer. Veremos cuando finalice si atiende a los medios de comunicación para hablar a buen seguro de este asunto. Quien sí ha atendido ya a los medios hace unos minutos ha sido el Grupo Municipal Socialista, que ha instado al alcalde, a Jesús Julio Carnero, a dejar de hacer daño a Valladolid, han asegurado. Vamos a conocer más detalles al respecto porque en esa comparecencia ha estado nuestro compañero Alberto Sánchez Casado. Alberto, ¿qué tal? Buenos días, cuéntanos.
1: Muy buenos días, Diego. Sí, el PSOE ha valorado la trascendencia de la resolución de la Audiencia Nacional que inadmite el recurso del Ayuntamiento contra la nueva estación de trenes. En este caso, el portavoz del Grupo Municipal Socialista, Pedro Herrero, lo ha vuelto a calificar como un varapalo para el equipo de gobierno dentro de esta decisión de la Audiencia Nacional de inadmitir el recurso del Ayuntamiento contra la estación. Ha acusado al alcalde Jesús Julio Carnero de utilizar recursos públicos para librar, dice, una batalla política contra el gobierno de España, criticando el gasto en un bufete externo y asegurando que el recurso no habría paralizado las obras en ningún caso. El dirigente socialista ha sostenido que el alcalde está más centrado en boicotear proyectos como la estación, el arco de ladrillo o los pasos de Ariza que en gestionar la ciudad, y ha advertido de que esa estrategia supone una pérdida de tiempo, dinero y oportunidades para los vallisoletanos. Además, ha señalado que serán los ciudadanos quienes juzguen esta gestión en las próximas elecciones municipales del año que viene. Preguntado también por un posible nuevo recurso del Ayuntamiento, Herrero ha considerado que solo demuestra el empecinamiento del equipo de gobierno e insiste en que las obras van a continuar sí o sí adelante. Sobre también la posible candidatura a la alcaldía, Pedro Herrero ha evitado pronunciarse y ha explicado que será el PSOE de Valladolid quien decida llegado el momento, mientras ha asegurado que su partido seguirá ejerciendo la oposición y presentará una alternativa de gobierno para la ciudad. Así que, insistimos, el portavoz del Grupo Municipal Socialista, Pedro Herrero, ha vuelto a calificar como un varapalo judicial lo que ha sucedido para el equipo de gobierno de esa decisión de la Audiencia Nacional de inadmitir el recurso del Ayuntamiento contra la nueva estación de trenes.
0: Pues muchas gracias, Alberto. Enseguida volveremos también a escucharle, sobre todo si el alcalde habla al respecto tras esa rueda de prensa que todavía no ha comenzado. Además, desde Valladolid toma la palabra pues en una línea similar a la que acabamos de escuchar desde el Grupo Socialista. Celebran ese respaldo judicial al proyecto de la nueva estación y acusan al equipo de gobierno de PP y Vox de frenar inversiones estratégicas para la ciudad. Dice Rocío Anguita, su portavoz, que esta resolución evidencia la falta de una estrategia de futuro para Valladolid. Y hablando de futuro, el hub logístico y agroalimentario, que acabamos de hablar sobre él, mira al año 2050 y a Zaragoza, concretamente, con el objetivo de convertirse en el gran nodo logístico del noroeste de España. Ese es el objetivo del plan director de ese hub aprobado ayer por el Ayuntamiento, una hoja de ruta que prevé desarrollar hasta 956 hectáreas de suelo industrial y logístico en el este de la ciudad y su entorno metropolitano. Para ello, el Ayuntamiento toma, como decimos, la referencia de Plaza Zaragoza, considerada la mayor plataforma logística del noreste peninsular, con más de 1.300 hectáreas, unas 600 empresas instaladas y una ocupación superior al 95%. El objetivo es replicar ese modelo, aunque con una especialización en la industria y la agroalimentación. El documento no supone el inicio de las obras, ni mucho menos, sino una hoja de ruta para hacerlas posible. Los primeros pasos serán coordinar a las 6 concejalías implicadas, solicitar fondos europeos y abrir contactos con responsables del corredor atlántico. Después llegará una compleja tramitación urbanística que obligará al Ayuntamiento y a la Junta a desarrollar nuevos suelos industriales en Valladolid, Laguna de Duero, La Cisterniga y Cigales. El coste estimado de urbanización supera los 273 millones de euros financiados mediante colaboración público-privada, aunque el alcalde no ha concretado qué parte aportará cada administración ni tampoco esa inversión privada. Números, previsiones. Se podrían generar más de 29.600 empleos, movilizar cerca de 13.000 millones de euros de actividad económica y reducir más de 63.000 toneladas de CO2 al año gracias al trasvase de mercancías de la carretera al ferrocarril. Más asuntos. La encuesta de población activa ha dejado muy buenos datos en Valladolid. La provincia ha registrado en el segundo trimestre del año una caída del paro de casi un 22%. De este modo, el número de desempleados desciende de 26.800 a 21.100. Y esa tasa de paro baja por primera vez en 4 años y medio del 8% para quedarse en el 7,91. También hay buenos números en el empleo creado, ya que el número de ocupados ha pasado de 234.800 a 246.200, un incremento de 11.400 más en tan solo 3 meses. Aún así, desde los sindicatos dicen que hay que crear empleo, está bien estos datos, sí, pero empleo de calidad, aseguran. Además, en materia de vivienda, un asunto que vamos a abordar ahora, se han entregado ya las llaves a los 59 adjudicatarios de ese número de viviendas colaborativas de alquiler joven en la zona de Los Viveros. Es la primera promoción pública de cohousing de Castilla y León, un proyecto impulsado por Somacil que ofrece apartamentos de 1 y 2 dormitorios con alquileres entre 300 y 441 euros al mes. Además, también les contamos que en la Junta de Gobierno local del Ayuntamiento, donde se aprobó ayer ese plan director del hub logístico agroalimentario, también se aprobó la autorización para la ampliación de una de las naves de la factoría de Michelin, ubicada en la glorieta Vivendum, con la construcción de un nuevo espacio de 480 metros cuadrados. Y por último, en el apartado de los sucesos, contarles que ayer se produjo en la piscina de la localidad de Castrillo Tejeriego una intoxicación por gas cloro. 5 menores y una mujer de 40 años resultaron intoxicados en unos hechos que tuvieron lugar ayer por la tarde, toses, vómitos en algunos de ellos, y hubo que trasladar a uno de los niños de 8 años al hospital Río Ortega. Además, también en la provincia, en Pedrajas de San Esteban, la Guardia Civil ha detenido a un hombre como presunto autor de un delito de homicidio en grado de tentativa tras disparar 2 veces con una escopeta de caza contra un conocido que circulaba en su vehículo. Estas son algunas de las noticias más destacadas a esta hora de la mañana que completamos con la información del tiempo.
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0: Pues vamos a conocer ese pronóstico. 29 grados ahora mismo en el centro de la capital y tenemos en la EMET a Noelia García, esperándonos para darnos más detalles. Noelia, ¿qué tal? Buenos días.
3: Buenos días. Hoy miércoles, temperaturas en ligero ascenso. Será un día cálido con máximas de 39 grados en Valladolid, en Medina del Campo y también en Tordesillas. Predominará el cielo poco nuboso o despejado, con ambiente soleado. Sopla viento flojo variable, aumentando a moderado por la tarde. Es una información de AEMET.
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0: Gracias por esa información. Y en cuanto al tráfico, les contamos que hoy hay un nuevo corte, únicamente hoy y hasta las 7 de la tarde, cortada la calle Gerona, entre las calles Embajadores y Arca Real. Y también les tenemos que contar que en esas obras de la estación de tren, tan de actualidad en el día de hoy, se ha confirmado que el corte al tráfico de la calle Estación del Norte por esas obras se va a prolongar hasta el viernes 31 de julio, según ha informado la Policía Municipal. La vía permanecerá cerrada en ambos sentidos, salvo para acceder al Hospital Campo Grande y a vados autorizados, mientras que el acceso en vehículo a la estación solo podrá realizarse por la calle Recondo. Son las 11 y 11 minutos de la mañana, ya mismo hablamos de vivienda.
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0: Y es que, como decimos, en el ámbito de la vivienda, sin duda uno de los grandes problemas de la sociedad actual, el acceso a la misma, se han presentado, o se han entregado, mejor dicho, las llaves de 59 viviendas colaborativas en régimen de alquiler, destinado a personas jóvenes, en la capital, concretamente en una promoción situada entre las calles Alcázares de Sevilla y Jardines de Sabatini, en el sector de Los Viveros. Se trata de una inversión superior a los 8 millones de euros, de los cuales 5,5 han sido aportados por la Junta de Castilla y León, otros 2,6 por parte de fondos europeos, y también ha participado en toda esta cuestión el Ayuntamiento, no económicamente, sino en este caso cediendo el suelo para esta actuación. Ayer se entregaron esas llaves a estas 59 personas que han podido acceder a estas viviendas, y allí estuvieron presentes Ayuntamiento de Valladolid, Junta de Castilla y León y Gobierno de España. Vamos a ir escuchando diferentes sonidos antes también de escuchar a protagonistas, a una de las personas que ha podido acceder a estas viviendas. Y en primer lugar, escuchamos al alcalde de la capital, a Jesús Julio Carnero, hablando de que el alquiler de estos pisos es una oportunidad para que los jóvenes menores de 36 años puedan empezar a construir su futuro.
1: Entregar viviendas, facilitar viviendas, es algo que a un responsable público le satisface siempre. Pero no porque estemos entregando meramente o de forma testimonial unas llaves de una vivienda. Yo, ¿cómo lo interpreto? Como algo que facilita algo mucho más importante que tener una vivienda, que es facilitar la construcción o poner los cimientos para que tengamos un hogar. Y ustedes en este ámbito, y veo muchas caras jóvenes, lo cual me alegra enormemente, van a tener esa posibilidad, que a partir de aquí, de este momento, puedan construir un hogar. Por lo menos como alcalde de la ciudad, ese es mi deseo. Y ojalá que lo logren. Para ello hemos trabajado conjuntamente en un problema que, sin lugar a dudas, es el problema más importante que tenemos los españoles, como es el problema de la vivienda. Hemos trabajado de manera colaborativa el conjunto de las administraciones.
0: Precisamente destacaba esa colaboración entre administraciones como algo muy importante en este ámbito, y también ponía el foco Jesús Julio Carnero en más proyectos que se van a desarrollar dentro de la ciudad en este sentido, en viviendas para jóvenes.
1: Tenemos en marcha, y yo tengo que agradecer al gobierno de Alfonso Fernández Mañueco y a su vicepresidenta, el que vengamos trabajando en distintas promociones en nuestra ciudad. Piensen ustedes que directamente ahora están en marcha 350, pero el alcance de todo lo que tenemos en marcha o todo lo que tenemos programado en materia de vivienda dentro de nuestro propio Plan Director de Vivienda y Suelo asciende a más de 1.600 viviendas en la ciudad de Valladolid. 1.600 proyectos que lo que pretenden es hacer hogar como el suyo.
0: Y también en este sentido, en este acto, participó Isabel Blanco, la vicepresidenta segunda de la Junta de Castilla y León, que reconocía que este problema de la vivienda es prioritario para la sociedad en conjunto, pero ella se centraba en los jóvenes y asegura que también es algo importante para el Ejecutivo autonómico.
2: Es, no sé si la mayor, pero una de las mayores preocupaciones hoy día de la sociedad, especialmente de los que estáis aquí, de las personas más jóvenes. Es un reto al que nos enfrentamos desde las administraciones y que, desde luego, para la Junta de Castilla y León es totalmente y absolutamente prioritario. Esta legislatura, el presidente de la Junta, Alfonso Fernández Mañueco, elevó, además, el rango de las políticas de vivienda, pasando de depender de una consejería a depender, en este caso, de una vicepresidencia. ¿Qué objetivos o qué retos nos marcamos en vivienda? Por un lado, viviendas en venta. Por otro lado, viviendas en alquiler.
0: Bueno, pues esa es también la prioridad, el compromiso, decía Isabel Blanco, de la Junta de Castilla y León. Por cierto, que en clave vivienda hoy en el Bocil han salido publicadas las ayudas al alquiler del año 2025, que llegan a las 22.137 solicitudes, con un desembolso de prácticamente 54 millones de euros. Así que las solicitudes que cumplieran con los requisitos van a poder acceder a estas ayudas. Son 1.131 familias más que el año anterior. Son datos del conjunto de Castilla y León. Valladolid es donde se concentra el mayor número de beneficiarios, con 4.914 ayudas por un importe de casi 13 millones de euros. Así que esos son los datos que, como decimos, responden a las ayudas al alquiler de viviendas que hoy se publican en el Boletín Oficial de Castilla y León. Y por parte del Gobierno de España, en ese acto estuvo presente la directora general de Planificación y Evaluación del Ministerio de Vivienda y Agenda Urbana, Maribel Vergara, que también reconocía que la vivienda es algo que preocupa y mucho al gobierno central. Dicen que siguen apostando por esa vivienda joven.
3: Como he dicho antes, el gobierno va a trabajar para que la vivienda sea ante todo un derecho y no un bien de mercado. Y no vamos a escatimar en ningún instrumento ni recurso económico que sirva para garantizar este derecho. Por ello, el nuevo Plan Estatal de Vivienda triplica los recursos económicos hasta los 7.000 millones de euros en toda España. Es el presupuesto más ambicioso, el mayor de la historia, el más sostenible y el más social. Esto supone pasar de 101 millón de euros a 378 millones de euros, un incremento de 317% en Castilla y León. Porque nadie cuestiona que hay que incrementar esta oferta de vivienda asequible, digna y de calidad, contando, como no es posible, como no de otra manera, con una protección indefinida y permanente. Por ello, en Castilla y León, el Gobierno de España ha impulsado desde el 2018 la movilización de 16.629 viviendas, que alcanzaron una inversión de 600 millones de euros. 2.004 viviendas son de obra nueva y el resto, 14.625, son de rehabilitación.
0: Por tanto, decía Maribel Vergara que es un día de celebración, era un día de celebración el de ayer, para todos los jóvenes que quieren empezar un proyecto de vida en Valladolid.
3: Para que los vecinos y vecinas que están aquí, hoy es un día importante, es un día, yo creo, de celebración. También para nosotros, para el Ministerio, es precisamente esta motivación ver que estas viviendas ya están construidas y seguir luchando para garantizar el acceso y la permanencia. Y también una cosa muy importante, la tranquilidad de saber que mañana esta seguirá siendo vuestra casa, vuestro hogar. Bueno, enhorabuena de corazón, os felicito a los nuevos y a las nuevas inquilinas, que esta casa, que este hogar, traiga mucha serenidad, muchos años de vida saludable para desarrollar vuestros proyectos de vida y, como ha dicho el alcalde, que lo veamos todos.
0: Bueno, pues los protagonistas, lógicamente, de todo esto eran esos 59 menores de 36 años que han podido acceder a estas viviendas colaborativas en la zona de Los Viveros. Nuestro compañero Alberto Sánchez Casado estuvo hablando con uno de ellos. Lo escuchamos.
4: Vamos a hablar con uno de ellos, en este caso con Manuel, ya futuro inquilino de estos pisos. ¿Qué tal?
5: Bueno, muy bien, contentos. Después de tanta espera, la verdad es que muy bien, muy bien.
4: ¿Qué supone para ti recibir hoy las llaves de esta vivienda? Al final, cuando ya sabes que vas a vivir, pero bueno, ese proceso de materialización, de que te den las llaves, es como ya es real, ¿no?
5: Sí, muy bien, muy bien. Además, es lo que te digo, o sea, después de tanta espera, pues estábamos ya impacientes por entrar y al final es un... es una manera de poder continuar y de empezar una nueva vida. Ya, pues yo en mi caso, por ejemplo, me independizo y para mí es un logro ya desbloqueado, ¿no? Entonces, muy bien, muy contento, la verdad.
4: Claro, precisamente, ¿cuál era esa situación en la que estabas? ¿Cuánto tiempo llevas esperando? Y si ya estabas cansado de compartir piso, de vivir con tus padres, ¿a cuánto tiempo llevabas esperando?
5: Sí, nada, bueno, yo tengo 26 años y llevo, bueno, pues viviendo con mis padres desde el principio.
4: Desde siempre.
5: Sí, y nada, llevamos como, bueno, en diciembre creo que fue cuando ya echamos la solicitud y tal, y desde marzo pues con temas de papeleos y eso, y hasta hoy, o sea, bueno, algo más de medio año.
4: Ha resultado complejo ese proceso de papeleo, también muchas veces igual a los jóvenes les cuesta empezar de cero, ¿no? En ese sentido, de no saber algo.
5: Sí, o sea, bueno, el proceso de papeleo en verdad sí que ha venido todo muy bien especificado y tal, todos los papeles que tenías que poner y tal. Ha sido más el hecho de que ha sido como una espera muy larga para que no éramos tantas viviendas, ¿no? Pero bueno, sí, o sea, el papeleo no ha sido muy complicado tampoco.
4: Claro, las dificultades precisamente de todos los jóvenes de Valladolid de acceder a una vivienda, como dices, esa espera, pero claro, la incertidumbre de buscar algo, de no encontrar lo que se adecue a tu situación, a tus necesidades, eso es algo que también muy difícil de aguantar en el día a día.
5: Sí, o sea, esto es una oportunidad. Realmente para nosotros, para los jóvenes, es una oportunidad de poder acceder a una vivienda y de poder hacer nuestra vida por nosotros mismos, sin tener que depender de nada, ni de padres ni de familiares que te tengan que ayudar. Entonces, es una oportunidad esto.
4: Entiendo también que el precio también es una de las cosas que al final limita mucho más el acceso.
5: Sí, sí, claro, claro. O sea, al final esto, bueno, yo creo que ha tenido tanto recibimiento, ¿no? Tanta acogida por el precio, porque al final es un precio accesible. Porque, vamos a ser claros, a ver, barato, barato, bueno, pues no sé si decir barato o no, pero es accesible, ¿no? Es accesible en relación con otras cosas que puedas encontrar por ahí, es accesible, que creo que es lo más importante.
4: Es que barato, igual ahora ya no hay nada, ¿no? Claro, si te pones claro, a mirar.
5: No, barato ya no hay nada. Entonces, bueno, yo diría que es accesible, ¿no? Que al final es un poco, porque claro, y porque es alquiler, pero bueno, si te quieres poner a mirar que es hipotecas, no sé qué tal, es que es imposible. Ahora mismo para nosotros es imposible. Aunque tengas trabajo fijo, aunque lleves 20 años donde sea trabajando, da igual, es imposible. Entonces, esto es una oportunidad.
4: ¿Y tú afrontas también este modelo de alquiler con una idea en un futuro, no te digo eso, ni como dices, ni a corto ni a medio, pero igual en un largo plazo de ser propietario? ¿Uno sí, parte sí. con esa idea todavía?
5: Sí, y yo tiraría más a medio plazo que a largo. O sea, yo, esto es una oportunidad, sobre todo, yo lo veo como una lanzadera, como una lanzadera a poder empezar la vida que uno desea en independencia, ¿sabes? Es una lanzadera.
4: Un primer pasito.
5: Sí, es un primer pasito para oye, pues en un futuro plantearte el ser propietario y tener tu propia casa y esas cosas, claro.
4: También el modelo de cohousing está muy orientado a las personas jóvenes. Sí. ¿Tú ya has valorado cómo va a ser eso tu día a día con gente al final con necesidades como las que puedes tener tú, que al final la edad hace eso también, el que tengas un poco de cosas más parecidas en común?
5: Sí, sí, sí, o sea, al final bueno, somos todos de las edades, pues somos de edades parecidas y tal, y yo creo que va a ser un ambiente bastante guay. O sea, al final todas las zonas comunes que tiene y tal, pues vamos a hacer uso de ellas entre todos y yo creo que va a ser una cosa chula y que también es una oportunidad, oye, de conocer gente de tu edad y de hacer un poco de convivencia, ¿sabes? Y de familia, entre comillas, pero sí, sí. Bueno, sí, sí.
4: Y ya para terminar, no sé si quieres trasladar un mensaje con el tema que evidentemente es una de las preocupaciones que tenemos los jóvenes, como es la vivienda. Si quieres trasladar un mensaje a la gente que se lo plantea o que lo está buscando y no encuentra algo, no sé, un poco en diferentes procesos, pero que al final la vivienda es su preocupación en el día a día.
5: Sí, yo, hombre, estas cosas es una oportunidad. Al final yo creo que por echarlo no pierdes nada, ¿sabes? Por solicitarlo no pierdes nada. Entonces, yo a la gente le diría que esté pendiente de estas cosas, porque al final es de las poquitas oportunidades que tenemos y accesibles de poder pues eso, acceder a una vivienda digna y de calidad.
4: Pues muchísimas gracias, Manuel, y que seas muy feliz en tu vivienda.
5: Muchas gracias.
0: Bueno, pues ahí estaba ese testimonio de uno de los protagonistas de esa entrega de llaves, esas 59 en la zona de los Viveros. 11:26, pausa y seguimos adelante.
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0: Seguimos en este miércoles 29 de julio hablando durante estos próximos minutos de la Fundación Personas. Y es que esta fundación ha renovado su convenio de colaboración con la Diputación Provincial de Valladolid con el objetivo de seguir dando continuidad a todas las actuaciones que se vienen desempeñando desde hace muchos años ya, porque desde luego que se trata de una colaboración y de una labor, la de la Fundación Personas, que viene de muchos años atrás. Así que vamos a saludar al presidente de esta Fundación Personas, a Carlos Martín. Carlos, muy buenos días, ¿qué tal?
1: Muy buenos días, muy bien, muchas gracias.
0: Gracias por estar aquí con nosotros.
1: Encantado de hablar con vosotros.
0: Bueno, lo primero, ¿cómo de importante es para la Fundación el hecho de volver a rubricar un convenio como este, dotado con unos 385.000 euros por redondear? ¿Cómo de importante es?
1: Bueno, es un hecho importante y no solo cuantitativamente, porque es una ayuda muy significativa que permite afrontar todas las cosas parte de las cosas que hacemos con ellos, sino por la importancia de sentir el apoyo de la Diputación de Valladolid, que también tiene su importancia. Entonces, bueno, pues estas subvenciones se vienen firmando desde el año 60 y tantos, inicialmente con la entidad Asprona, que hoy forma parte del conglomerado de Fundación Personas, y bueno, pues es un convenio para nosotros de vital importancia, porque colabora en la celebración de la marcha Asprona de Valladolid, por una parte. Por otra parte, nos compensa para hacer las rutas de los determinados usuarios, que hay 13 usuarios que tienen que acercarse a los centros a Valladolid. Y por otra parte, bueno, pues colabora en otra serie de cosas importantes, como es el mantenimiento y la ayuda de la residencia Viana, que tenemos bastantes personas con graves afectaciones, intelectuales. Entonces, para nosotros es muy importante esta ayuda.
0: Vamos a centrarnos, Carlos, por ejemplo, en alguno de esos aspectos que nos has comentado, por quedarnos con el ultimísimo que nos decías, el de esa residencia Viana. ¿Cuál es el trabajo que se desarrolla allí? Porque también me parece muy, muy importante ponerlo mal.
1: Bueno, es una residencia, es probablemente la última, creo que es la última que hemos remodelado. Es una residencia ya adaptada a las nuevas exigencias, con módulos de convivencia de 20 personas, 20 y pocas personas, y hay gravemente afectados, y allí pues hay talleres ocupacionales para estas personas. No recuerdo ahora mismo el número de usuarios que tiene, pero un número importante de usuarios, y bueno, pues allí ascenden, allí es un centro de... cumple la doble función de centro de día para las personas que están ahí ingresadas y o que residen allí, y para los y de vivienda, residencia para los usuarios. Entonces, pues hay, como digo, hay graves afectaciones y hay gente con la que se puede trabajar muy poco en cuanto al aspecto intelectivo o intelectual, ¿no? Pero bueno, es un centro importante y de referencia. Entonces, pues nosotros la filosofía de Fundación Personas es atender a lo mejor la calidad de vida de las personas. Y en este centro, como en todos, es lo que se pretende, ¿no? Es lo que me estás preguntando, ¿sí? Sentido, ¿no? Es decir, pues hacer de todo y sobre todo pues cuidar a las personas. Hay mucho personal trabajando en la residencia, todo es insuficiente porque ¿sí? las graves afectaciones pues requieren de mucho esfuerzo personal y de mucha atención personal, como digo, atención personalizada, y en este sentido pues es un centro modelo de fundación.
0: Esto, digamos, que afecta a un espacio fijo, por llamarlo de alguna manera, a residentes allí, en esa residencia en Viana, pero también hay otra parte, yo creo que supongo que a nivel sobre todo de costes importante, que presta sobre todo el servicio de asistencia en transporte, ¿no? Aquellas personas que se tienen que desplazar por la provincia.
1: Se subvenciona el transporte para 13 personas que van de distintos recorridos y bueno, que pueden asistir a los centros de día, tanto de Viana como a los centros de Valladolid capital. Entonces cada uno al centro que tiene asignado. Y sí, esto es importante, esto es importante, y sobre todo, bueno, pues esto es lo que se llaman los servicios de atención a la rural, en el mundo rural, porque bueno, la filosofía de este convenio es prestar ayuda al mundo de la discapacidad en el ámbito rural. Entonces, bueno, pues esto es lo que se pretende con este convenio.
0: Al final, que todos residan donde residan, no reciban la misma atención.
1: Lo que se trata es de que no por residir en cualquier pueblo de la provincia de Valladolid tenga una atención diferente o peor que es la que les presta en los centros de Valladolid. Y en esto es lo que colabora la Diputación, y para esto está firmado el convenio, y esa es el sustento y la filosofía, como digo, el convenio, ¿no? Y pretendemos pues eso, que para acercar a las personas a los donde están los centros. Claro, no se puede tener un centro por persona, ¿no? Y bueno, pues acercarles a los centros donde se les trata, se les cuida y se les intenta mejorar su calidad de vida. En todos los ámbitos, ¿no? En el ámbito laboral, que puede hacer trabajos, el que no solamente tiene un ámbito ocupacional, pues en este sentido, a este sentido va dirigido el convenio.
0: Y la última, Carlos, no sé si en el corto plazo, por centrarlo ahora, pues en este verano, principios ya un poco de mes de septiembre, ¿hay alguna actividad que desde la Fundación Personas tengáis preparada o ahora es un momento de impas?
1: Bueno, es un momento un poco impasse. El verano, Fundación no se paraliza nada, porque viven, tratamos a muchísimas personas que viven con nosotros. Sí que hay gente que disfruta de periodos vacacionales, pero bueno, y en concreto pues todo el grupo, toda la gente que presta servicios laborales, pues tiene vacaciones laborales, ¿no? Sí. Y como cualquier otro trabajador. Pero los centros no pueden parar. El problema que tenemos es que como los centros no paran, estamos escasísimos y muy arreados, bueno, por decirlo de alguna manera, de personal para atender, ¿no? Pues porque claro, las personas que están residentes, como estos, por ejemplo, que están en Viana de forma permanente, hay que atenderles sábados, domingos, festivos, noches, etcétera, ¿no? Entonces, lo que no se programan en verano son actividades hacia el exterior. Prácticamente, ¿no? No hay alguna es de manera muy residual, porque es una época complicada porque todo el mundo quiere vacaciones en verano. Entonces hay que rotar y si para el trabajo habitual te ves mal de personal, pues imagínate para intentar hacer actividades de cara al exterior. Ahora en ese sentido, hasta muy entrado al mes de septiembre no hay actividades.
0: Bueno, pues estaremos pendientes de todas ellas, las iremos contando y por supuesto que volveremos a llamar a la puerta de la Fundación Personas. Así que Carlos Martín, presidente, muchas gracias.
1: Muchas gracias, la puerta siempre estará abierta.
0: Fenomenal. Un fuerte abrazo, gracias.
1: Gracias, hasta luego.
0: Hasta luego. Pues ahí estaba el presidente de la Fundación Personas, Carlos Martín, con quien también queríamos charlar en esta jornada de hoy. 11:37 minutos de la mañana. No paramos, vamos a hablar ya mismito de cultura y de uno de los emblemas en este sentido de Valladolid. Y es que si hablamos de cultura en Valladolid, no es que haya una única cosa, tampoco nos vamos a engañar, hay bastante. Pero, hombre, yo creo que nuestra Semana Internacional de Cine, la Seminci, ocupa un lugar privilegiado. No queda tanto para que llegue la nueva edición, la número 71 ya de nuestra Semana de Cine, y se van dando pasos al respecto en una edición, bueno, pues bastante especial. Ya saben que el anterior director fue una noticia que, bueno, pues no nos hubiera gustado, lógicamente, dar en ningún momento. Falleció a finales de año, en el mes de diciembre, José Luis Cienfuegos, y es sin duda pues una edición, como digo, que también va a tener a buen seguro un recuerdo importante para José Luis Cienfuegos. Y si no me equivoco, ahora nos lo van a confirmar los dos codirectores de la Semana Internacional de Cine de Valladolid. Bueno, pues ya en el cartel, que es lo que se ha presentado en las últimas horas, pues bueno, también hay un guiño a la figura de José Luis Cienfuegos. Así que vamos a saludar, están con nosotros, como digo, los dos codirectores de Seminci. Mariona Viader, ¿qué tal? Muy buenos días.
2: Hola, buenos días, ¿qué tal?
0: ¿Qué tal? Encantado. Sí, Javier Estrada. Javier, ¿qué tal? Muy buenos días.
3: Buenos días.
0: Bueno, voy a ir pues preguntándonos de manera intercalada. Por ejemplo, Mariona, empiezo contigo. Creo que en lo ultimísimo que se ha presentado, que como decimos es el cartel anunciador de la edición número 71, sí que se ha hecho, ¿no?, también un guiño, porque era una de las intenciones que tenía José Luis Cienfuegos, ¿no?, el hecho de que una fotografía ocupara ese cartel, ¿no?
2: Exacto. Este año ya queríamos buscar un cartel con cierta autoría y entonces, bueno, José Luis, una de las ideas que tenía era precisamente que el cartel naciera de una fotografía. Y nosotros hemos querido dar continuidad a esta idea de José Luis, que compartió con nosotros, y nada, y la hemos llevado a cabo y estamos pues muy contentos.
0: Javier, para quien no haya visto esa fotografía y estando en radio, ¿cómo le explicamos al oyente en qué consiste esa nueva imagen de la Seminci para esta edición número 71?
3: Sí, pues es una imagen tremendamente evocadora en la que encontramos el paisaje maravilloso del río Mekong y una figura central que es un chico que está iluminado con unas luces, y entonces el cineasta y artista que ha realizado la fotografía, a Pichapong Urestakul, que es una de las figuras más importantes sin duda del cine de las últimas tres décadas y ganador de La Palma de Oro entre otros galardones, fusiona un elemento que es clave de su obra siempre, que es esa relación entre el espacio natural, muy además ejemplificado en el concepto del río Mekong, con la presencia humana, y esa idea que comentábamos ayer, que nos parece también fundamental, de una oscuridad reveladora que nos lleva a descubrir la luz del ser humano.
0: Que al final, Mariona, es un poco también ese espíritu de Seminci, ¿no? Ese carácter de descubrir nuevos cines, nuevos cineastas, nuevas vertientes, en definitiva, siempre es algo que está muy presente en el festival, ¿no?
2: Sí, totalmente. Y este año pues queríamos invitar a que el cartel precisamente invitara a descubrir, ¿no? O sea, que fuera, tuviera que ver con esa experiencia que queremos compartir en Seminci, ¿no? Y por eso creemos que es una imagen muy contemporánea, pero muy serena, ¿no? De tanto movimiento que hay ahora mismo, esta nos invita un poco a detenernos, a mirarla con calma, ¿no? Y empieza ahí quizá un poquito lo que es a despertar la curiosidad, ¿no? Que es precisamente lo que buscamos en el festival. Y esta imagen pues invita un poco a entrar en el festival más que explicar el propio festival, ¿no? Es un poco ese lugar de descubrimiento, y queríamos que el cartel también lo fuera.
0: ¿Cómo de laborioso, Javier, ha sido llegar a esta imagen? Porque imagino que para elegir finalmente la fotografía que habéis elegido habrá sido una labor ingente, ¿no? ¿Cómo empieza todo? Y sobre todo, bueno, ¿cómo se contacta con el autor? ¿Cómo es un poco ese trabajo hasta llegar a elegir?
3: Bueno, el proceso ha sido largo, pero tremendamente enriquecedor. Y vamos, para todo el equipo, concretamente para Mario y para mí, un honor tremendo el trabajar de una forma tan cercana con Pichapong Urestakul, con el que, bueno, pues por propias personas del equipo de programación teníamos acceso a su contacto y nada, le escribimos. Él fue muy receptivo desde el primer momento. Y empezamos a contarle pues eso, el espíritu de la edición. Le hablamos de José Luis, le hablamos del carácter que queríamos que tuviera esta Seminci, y él rápidamente empezó a lanzarnos ideas y hemos mirado con él, hemos analizado muchísimas de sus obras hasta llegar a algo que al final era lo que pensábamos entre todos, que daba esta luz que queremos para la edición y que además era muy representativo de la obra de Pichapong Urestakul. Hay mucha gente que esto es algún rasgo muy bonito, que les hemos enseñado el cartel y antes de leer el nombre ya nos lo decían. Decían, uy, esto es Pichapong, ¿no? Y eso pues nos habla de un cineasta que tiene una señal de identidad muy clara, ¿no? Es uno, como digo, de los referentes, cineasta tremendamente influyente. Y bueno, también alguien que nunca había estado participando activamente en Seminci, y es importante también para un festival tan importante en cuanto a pensar, reflexionar el cine de autor, sumar también la figura de Pichapong.
0: Y una vez, Mariona, que ya se ha elegido esa imagen que va a representar a nuestra Seminci en esta edición número 71, lógicamente imagino que ahora inmersos ya de lleno en la cuestión más de programación, ¿no? Para cerrar todo lo que vamos a poder ver y disfrutar en Seminci, ¿no?
2: Sí, sí, ahora estamos en trabajo a muy buen ritmo con la programación desde, bueno, desde el arranque ya es en enero, pero en Berlinale ya, ya hay un trabajo muy fuerte de programación, que está Javier con el equipo de programación viendo todas las películas y nada, y también con toda la logística, toda la parte de industria, de educación, de actividades, o sea que estamos con todo en marcha.
0: Javier, si tuviéramos que dar un porcentaje de a cuánto lo tenemos ya completo, ¿qué podríamos decir?
3: Yo diría un 75%, bueno, que para las fechas que estamos no está nada mal. No, queda, no, no, por supuesto, un final muy intenso, pero estamos muy contentos con lo confirmado hasta ahora. Creemos que va a ser una edición preciosa y desde luego del 23 al 31 de octubre la cita está clara que es Seminci.
0: Ahí está, esa fecha que todos tenemos que tener, vamos, grabada sin duda a fuego. Y Mariona, no sé si en toda esta edición, que como decimos, bueno, pues es lógicamente una edición muy marcada por esa pérdida de José Luis Cienfuegos, ¿se va a optar por continuidad con lo que veníamos teniendo últimamente en Seminci? ¿Cuál va a ser un poco el espíritu de esta Semana Internacional de Cine número 71?
2: Sí, precisamente sí va a ser de continuidad. Ya lo dijimos cuando tomamos las riendas a mediados de enero, que este año, en un año de excepcionalidad absoluta, ¿no? Esto no se había dado en el panorama de festivales de gran tamaño a nivel nacional. Entonces, bueno, pues se optó por una continuidad y el equipo está muy asentado. Ya, o sea, que ya nosotros veníamos del equipo anterior de Sevilla con él y sabemos de esa forma de continuar y de trabajar las líneas que había marcado José Luis y que ya se notaron desde 2023 cuando llegó a Valladolid.
0: Y para cerrar, Javier, no sé si ya una vez que pase todo, ya escuchamos ayer también a la concejala de Turismo, Blanca Jiménez, que explicaba que bueno, pues que la convocatoria para ese nuevo puesto ya fijo de dirección se va a dar pues conforme acabe ya la edición de este año. No sé qué idea tenéis, te pregunto a ti primero, ahora pregunto también a Mariona, de si poder concurrir para ya de manera fija estar al frente de Seminci a partir de ahora.
3: Mira, con toda honestidad, y todo el mundo que conoce Seminci sabe lo complejo que es hacer un festival como este. Estamos totalmente centrados en la 71 edición, con jornadas kilométricas y manejando, sobre todo en estas semanas, ¿no? Son cruciales para pues confirmar películas que están estrenándose o van a tener su estreno mundial en los próximos días, ajustando mil detalles para hacer una edición preciosa, y en eso están nuestras mentes ahora mismo.
0: Sí, seguro. No tenía mucha duda tampoco, os lo reconozco. Mariona, tú supongo que igual, ¿no?
2: Pues exactamente igual. Estoy muy centrados en la edición y nada.
0: Pues oye, centrados en esa programación, en que sea fantástica, que seguro que lo va a ser un año más en Seminci. Así que Mariona Viader, Javier Estrada, cuando se acerque ya esa fecha clave de la que estamos hablando, volveremos a llamar a vuestra puerta para charlar ya sí sobre la programación concreta y todo lo que vamos a poder tener. Así que gracias a los dos por haber estado con nosotros y un fuerte abrazo.
2: Muchísimas
0: gracias. Gracias a ambos, a los codirectores de esta Semana Internacional de Cine de Valladolid, que, como hemos explicado, va a tener lugar del 23 al 31 de octubre. No queda tanto, porque desde luego que ya una vez que pasa el verano, pues fiestas de Valladolid y ya prácticamente lo siguiente que tenemos en el calendario a nivel de cultura es Seminci, así que ya vemos que se están dando pasos y la noticia de estas últimas horas ha sido la presentación de ese nuevo cartel anunciador de la edición número 71, claramente marcada, lógicamente, por ese fallecimiento de José Luis Cienfuegos, el director que perdió la vida el pasado mes de diciembre y que hace que ahora, pues bueno, se esté llevando a cabo la dirección de manera transitoria. Habrá que esperar a que finalice, como decíamos, la edición. A lo largo del segundo semestre del año se espera publicar la convocatoria para elegir a la próxima dirección y se espera tener una resolución para ya finales de año, porque lógicamente no hay tampoco que perder mucho tiempo para ya preparar la edición número 72. Pero bueno, antes de la 72 todavía queda la 71 que no la hemos empezado, así que bueno, veremos cómo se desarrolla y les iremos contando cuando ya vayamos teniendo más datos al respecto en qué va a consistir a nivel de programación esta Seminci del año 2026. Ahora lo que tenemos que hacer es una rápida pausa, quedan 11 minutos para llegar a las 12 en punto de la mañana y hay que también actualizar la información deportiva.
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Bueno, pues nos quedan 8 minutos para llegar a las 12 del mediodía y tenemos que hablar de deporte, porque hoy hay partido para el Real Valladolid. Creemos que juega a las 6 de la tarde, al final, me explico. ¿Para qué alguien está diciendo? ¿Cómo que creemos? Bueno, pues el partido se había anunciado para las 7 en todo momento, estaba fijado a esa hora. Y el Real Valladolid lo que ha hecho ha sido publicar un tuit en el que pone directamente: hoy se juega esta tarde a las 6, segundo test de pretemporada ante el Club Deportivo Coria. Así que bueno, pues sí que ha habido, lógicamente, a esa publicación respuesta, o preguntas, mejor dicho, de los aficionados del Real Valladolid, pero no era a las 7 de la tarde cuando estaba publicado. Bueno, pues creemos que es a las 6. Es verdad que si uno se mete en la página web del Real Valladolid, en la última noticia que está publicada se habla de la sesión de entrenamiento que tuvo lugar en la jornada de ayer, ausentes, presentes, quién hizo más, menos trabajo, y en el último párrafo se habla de que ayer por la tarde el equipo se iba a entrenar y después ya se centra en la programación de hoy. Se habla de entrenamiento matinal y, leo textualmente, en turno vespertino, segundo choque de esta pretemporada, un duelo ante el Club Deportivo Coria que se podrá ver a partir de las 7 de la tarde en Pucela Play. Yo más no les puedo decir, vamos a tratar de enterarnos a ver para ver a qué hora exacta es, pero bueno, ya digo, en unos lugares el mismo club habla a las 7, en otros a las 6, así que yo les recomiendo que si quieren verlo, pues estén a las 6 un poquito pendientes a ver si empieza, y si no, pues bueno, habrá que esperar una hora más. En cualquier caso, se quedan los partidos almacenados en ese canal de YouTube del Real Valladolid, así que bueno, si alguien llega a las 7, pues le podrá dar para atrás sin problema y ponerse ya a ver desde el principio el partido ante el Coria. Así que bueno, pues ahí está la información del Real Valladolid al respecto con el partido de esta tarde. Por lo demás, en la sesión de ayer, Thiago Ojeda no entrenó, molestias después de haber sufrido un fuerte golpe en el partido ante el Getafe, ese primer partido de la pretemporada, así que Thiago Ojeda se supone no va a estar en el duelo de esta tarde. Y por lo demás, pues ya con presencia de los últimos en llegar, Balboa, Geray, y con ganas de ir viendo al Pucela ante un equipo de inferior categoría, aún así estas probaturas siempre son positivas. ¿Novedades de las últimas horas en cuanto a mercado? Bueno, pues vamos a escuchar en primer lugar a uno que se queda seguro en el organigrama del Real Valladolid. Luego puede haber operaciones, ya sabemos, de jugar con el Promesas, buscar cesiones más adelante, pero hasta 2030 un canterano del equipo pucelano como es Galde, defensa con

0: bastante buena pinta también dentro del organigrama del Real Valladolid. Es uno de esos jugadores que, bueno, pues está llamado a poder hacerse hueco en el club. Renueva, central, zurdo, vallisoletano, contento. Vamos a escucharle por renovar con el club, decía, de su vida.
1: Muchas gracias. Pues muy, muy contento de poder ampliar la vinculación con el Real Valladolid. La verdad que estoy muy orgulloso de poder hacerlo en el club de mi ciudad. Y ojalá sean muchos más, hombre. Al final yo llevo aquí 10 años y estoy con mi gente y me han tratado muy bien. Todo el cuerpo técnico, compañeros, desde que empecé aquí me han acogido muy bien. Y pues estoy muy contento y ojalá poder seguir aquí. Pues seguir dando el máximo día a día para, bueno, quién sabe, poder jugar en segunda división, que sería pues mi sueño, pero nada, yo seguir trabajando, esforzándome día a día y luego ya se verá lo que toque, a por ello. Le veo muy bien, la verdad que los nuevos se han adaptado muy bien al equipo y yo creo que está muy unido, un equipo muy comprometido, con mucho compromiso y que está dando el máximo para intentar llegar al primer partido de liga con todo. Sí, yo lo que el club me diga, si me toca jugar con el filial, encantado, a darlo todo y a hacer lo mejor posible, y si me toca con el primer equipo, pues lo mismo digo, a por ello y concentrado y al 100%. Pues yo me imagino siguiendo jugando al fútbol y aquí, en el club de mi ciudad, si puede ser, y porque al final, ya como ya he dicho antes, pues es el club de mi vida. Y ojalá poder seguir defendiendo estos colores dentro de 10 años.
0: Bueno, pues dentro de 10 años veremos qué pasa con Galde, renovado hasta 2030. Por cierto, el partido es a las 6 de la tarde, ya confirmado, lo acabamos de hacer ahora en este instante con el Real Valladolid, a las 6, ese partido de pretemporada. Y en el tema Marcos André, bueno, pues todo se ha parado. Ayer parecía que iba a salir rumbo a México, se ha roto la operación, así que Marcos André a esta hora se queda en el Real Valladolid, lo que es un problemón tremendo para el Pucela, que eso sí, no se rinde y va a seguir tratando de buscar una salida para el delantero brasileño.
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0: Y nada, el último minuto prácticamente de programa es para marcharnos al Ayuntamiento de Valladolid, porque estábamos pendientes de lo que podía decir el alcalde sobre esa sentencia contra el consistorio. Vamos a conocer más detalles de la mano de Alberto Sánchez Casado. Alberto, hola de nuevo.
3: Hola de nuevo, Diego. El alcalde de Valladolid, Jesús Julio Carnero, ha reiterado que el ayuntamiento recurrirá ante la Audiencia Nacional la inadmisión del recurso contra las obras de la nueva estación de trenes, aunque ha mostrado su respeto a la resolución judicial. Ha asegurado que no comparte la decisión que atribuye a una cuestión formal y ha defendido que la legislación ferroviaria obliga a tramitar un plan especial y a consultar al ayuntamiento cuando un proyecto excede el ámbito ferroviario. Carnero ha insistido en que el recurso no busca paralizar las obras, sino defender el principio de autonomía municipal y denunciar la falta de diálogo con el gobierno. En ese sentido, ha asegurado que el consistorio seguirá defendiendo los derechos de la ciudad y ha cuestionado la existencia del supuesto defecto formal señalado en la resolución al afirmar que la documentación requerida ya había sido aportada. Además, ha confiado en que la justicia resuelva el recurso antes de que concluyan unas obras que, a su juicio, avanzan con lentitud e insiste, ya están provocando importantes molestias a los vecinos.
0: Pues gracias, Alberto, por esa última hora desde el Ayuntamiento. Mañana ampliamos esta información con sonidos del propio alcalde y también de la oposición, que, como hemos explicado, ha ofrecido y también su punto de vista. Ahora lo tenemos que dejar porque quedan 10 segundos para llegar a las 12 del mediodía. Mañana a las 10 estamos de vuelta. Ahora se quedan en compañía de los servicios informativos en Vive Radio. Buen día.
2: 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Son las 12 de la mañana. 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
4: La cuarta ola de calor del verano comienza hoy con avisos amarillos o naranjas en toda España, salvo en Asturias, Murcia y Baleares. Aquí en Castilla y León, las temperaturas máximas se mueven entre los 37 y los 42 grados al norte de Burgos. Esta alerta por calor supone un riesgo extremo para los incendios forestales, tanto los que ya existen como los que se podrían declarar en las próximas horas. Un día más son tres los grandes incendios forestales en España: el de la Sierra Oeste de Madrid, el de la Vall d'Uixó en Castellón y el de la provincia de Ávila. En este último, en el de Burgondo, el fuego no se ha movido un centímetro esta pasada noche, pero va a hacer falta un trabajo durante muchos días para conseguir estabilizarlo. Por tanto, el incendio de Ávila evoluciona favorablemente, aunque con el peligro de que el calor, la baja humedad relativa y el viento puedan reactivar las llamas en varias zonas. El trabajo ahora se centra en avanzar para estabilizar un incendio que cuenta con 180 kilómetros de perímetro. Vecinos de varios municipios regresaron ayer a sus casas en un incendio, el de la provincia de Ávila, que cumple hoy una semana activo con una superficie afectada de unas 50.000 hectáreas, el más grande de la historia de España. El incendio forestal que comenzó el sábado en la Vall d'Uixó, en Castellón, sigue sin control, ya que hay aún alguna zona de llama, por lo que este miércoles se va a trabajar en intentar asegurar el perímetro, que es de 81 kilómetros, mientras que se ha reavivado el recuento de hectáreas quemadas y se han reducido a 9.300. En Castellón, más de 1.200 profesionales trabajan coordinados en este incendio y está previsto que más de 30 medios aéreos se incorporen a lo largo del día a las tareas de extinción. En la Comunidad de Madrid, las mejores condiciones meteorológicas de la noche, junto con los trabajos desarrollados por los efectivos, han ayudado a disminuir la intensidad del fuego y a favorecer la estabilización del perímetro del incendio, lo que está ayudando a su control definitivo. Aquí, en la comunidad madrileña, muchos vecinos también han podido regresar a sus hogares. Y en León, la buena evolución del incendio declarado en La Utrera, en el municipio de Valdesamario, que tras los trabajos de la noche tiene el perímetro estabilizado y no presenta llama, permite rebajar a nivel 1 del IGR y el realojo de los vecinos evacuados en varias localidades. 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
6: Pero qué gran día para estar con todos vosotros. Y es que vamos a arrancar un nuevo programa de Río de la Vida con una noticia que nos hace especial ilusión compartir. Y es que ya está en marcha la segunda Feria Pesca Río de la Vida, apunta bien pluma y pergamino, porque se celebra del 17 al 20 de septiembre en la Plaza España de Arroyo de la Encomienda. 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Vamos a tener un lago espectacular, artificial, de Shimano, con truchas, donde los más jóvenes entre los 8 y los 14 años van a poder iniciarse en la pesca deportiva, eso sí, siempre con captura y suelta. Siempre acompañados, aprendiendo de los valores y respeto por nuestros ríos. Y además, habrá ponencias, charlas, talleres infantiles, encuentros con grandes referentes del sector, expositores. Y ojo, los clubes de pesca más importantes de la provincia y muchas sorpresas que vamos a ir desvelando programa tras programa. Pero antes de llegar a septiembre, nos vamos a quedar en Valladolid porque, aprovechando que el Pisuerga pasa por aquí, y nunca mejor dicho, queremos poner en valor a quienes dedican su tiempo a cuidar el río que da vida a nuestra ciudad. Hoy vamos a conversar con Juan Antonio Crespo, presidente y fundador de AMA El Pisuerga, la asociación medioambiental El Pisuerga, un colectivo de voluntarios que de forma completamente altruista limpia, recupera y protege las riberas del río. Un ejemplo de compromiso que demuestra que conservar también es actuar. Después llegará una de las entrevistas que desprenden autenticidad. Recibimos foto y al agua, cuatro hermanos unidos por mucho más que la sangre, una pasión que es la pesca. Y para cerrar este especial Castilla y León, conoceremos a dos jóvenes pescadores palentinos que representan el presente y sobre todo el futuro de nuestra afición, Alejandro del Hoyo y Juan Calvo Reguero, creadores de Pesca Palentina. Así que venga, preparados, porque hoy viajamos por Castilla y León para descubrir historias, compromiso, conservación y pasión por la pesca.
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9: Cada sábado un grupo de voluntarios se calza las botas y entra en el río Pisuerga a sacar lo que otros han tirado. Troncos, carritos de la compra, colchones y hasta un ordenador. Hoy hablamos con el presidente de AMA, el Pisuerga, sobre todo lo que hay detrás de estas jornadas. Muy buenas, ¿cómo está usted, Juan Antonio?
10: Hola, muy buenas, muy bien, gracias.
9: No, no sé si lo he dicho bien y que casi quería puntualizar, ¿no? Los que se meten en el río para que otros no tengan que pagar por ello.
10: Efectivamente, todos los sábados tenemos esa sana costumbre de defender y proteger esa joya que tenemos en Valladolid. Bueno, yo diría que esas joyas, porque el río Esgueva también le contemplamos y es el hijo menor del Pisuerga, siempre le tenemos mucho afecto, pero realmente es una joya tener lo que tenemos en la ciudad.
9: Estoy completamente de acuerdo. Una joya que ha sido maltratada durante muchos años.
10: Sí, está muy maltratado, históricamente está muy maltratado. Yo creo que en el ADN también existe esa sensación de que, bueno, lo que no vale, lo que estorba, se tira, se hace desaparecer, pensando en que el río se lo come todo, pero el río realmente no se lo come, lo devuelve. Nosotros siempre lo encontramos y procuramos restablecerlo en el lugar en que corresponde, que es que con la ayuda de los servicios municipales retirarlo al punto de tratamiento.
9: Sí, que vayan un sábado, que vean cómo lo come el río. Sí. Ya verás tú. Oye, antes de arrancar,
10: cuéntanos. Bien lo saben, porque cuando se celebra las fiestas en la ribera, en la zona de la Rosaleda, sí, pues en el río es un paisaje lunar. A las 7 de la mañana aquello es como un paisaje que pertenece a otra esfera.
9: La hoguera, y la hoguera de San Juan machaca mucho.
10: Sí, total. Bueno, yo saco barcos enteros al día siguiente de botellas flotando, de latas, de bolsas, en fin, de todo. Incluso algún contenedor, que siempre me avisan que por favor les ayude a sacar un contenedor. Yo he llegado a sacar un contenedor lleno de bolsas de basura este año. O sea, un contenedor entero. Pero tenemos, la verdad que es que es el río es un ente biológico muy sensible porque es muy duro, soporta mucho, pero a la vez es muy sensible. Cualquier alteración lo acusa.
9: Efectivamente, entonces, estoy completamente de acuerdo. Oye, Juan Antonio, ¿cómo empezó todo esto? ¿Y qué os hizo dar este paso para organizar limpiezas en el río de forma constante, además? Porque, mira, una vez lo puedes hacer, pero reiteradamente, te voy a decir la verdad, que de corazón es muy difícil.
10: Sí, es difícil. Bueno, somos un grupo numeroso, cerca de 192 personas somos hoy, ahora mismo. Entonces no siempre somos los mismos, aunque muchos de ellos sí. Muchos sábados no somos siempre iguales, somos unos vienen, otros van, pero los 20 o los 30 personas sí que nos juntamos. ¿Y cómo empezó todo esto? Pues empezó, entre otras cosas, yo tengo mi piragua, veo cómo está el río por las mañanas y veo dónde ha habido la mala suerte, donde el río ha tenido la mala suerte de tener pues una fiesta, un botellón, un arroje de un frigorífico, de una lavadora, de un horno que hemos sacado el sábado pasado. Todo, una bicicleta, una valla de río, tres colchones, eso, todo eso fue el último sábado.
6: Es que hay que tener mala fe para llevar un horno al río.
10: No, y ser insensato, porque está muy cerca. Al ser un entorno urbano, siempre están las riberas llenas de contenedores. Muy cerquita hay un contenedor urbano. Pero no, la gracia es que no me explico cómo puede llegar al río y no dejarlo al lado del contenedor, que bueno, pues sería su fin. No entiendo. Hay cosas que no me planteo.
6: Inexplicables. Bueno, has hablado de hornos, frigoríficos, incluso yo he visto hasta motos a veces, sobre todo carros. Sí. ¿Qué es lo más raro o inesperado que habéis sacado en un cauce, en el Pisuerga, tanto en el Pisuerga como en el Esgueva? Porque sé que en el Esgueva también hacéis alguna función.
10: Sí, pues yo diría, bueno, el otro día unas gafas en estuche, te diría que una caja de caudales vacía, claro, cosas inhóspitas, o sea, increíble. No sé, no te podría decir, pero bueno, un horno ya está bien, sacar un horno del río, sacar una bicicleta, es que no entiendo, cualquier cosa me sorprende, pero bueno, ya no me planteo por qué lleva todo esto allí.
6: Yo me imagino que antes te cabrearías muchísimo, ahora te lo tomarás un poquito con más filosofía.
10: Como siempre lo he visto desde la piragua, siempre me ha llamado la atención, sí. Y bueno, pues al principio lo sacaba con esa intención. Bueno, pues esto hay que sacarlo, no se puede dejar aquí un carrito de supermercado. Pero bueno, sí, al principio lo sacábamos con esa filosofía, por retirarlo y eliminarlo. Ahora lo seguimos haciendo igual porque somos un grupo de entusiastas, somos desde luego muy medioambientalistas, nos gusta la naturaleza limpia. Sí. Y yo creo que el río lo agradece.
6: Y muy variados, porque habéis dicho que os juntáis unos 25 o 30 personas de perfiles además muy distintos, porque hay desde estudiantes de Erasmus hasta agricultores.
10: Sí. Totalmente de acuerdo, sí. Agricultores, ganaderos, estudiantes, amas de casa, abogados, ingenieros, somos de todo. Hay una variedad muy... algún biólogo también. Somos un grupo muy heterogéneo, pero muy, siempre muy muy respetuoso con el medio ambiente y muy con mucho cariño por todo lo que hacemos, desde luego. Si no tendría sentido. Y desde luego que amamos el río, porque AMA viene de Asociación Medioambiental, son las siglas con las que nos identificamos, Asociación Medioambiental El Pisuerga, pero también es que amamos al río.
6: Sí, y a la historia, porque además de la limpieza también nos dediquéis a recuperar restos históricos y sendas, ¿no?
10: También, sí. Desde el momento en que quitamos los troncos que golpean los tajamares del puente de los puentes y golpean las aceñas que la van deteriorando y van cayendo piedras, desde ese momento creo que estamos protegiendo un poco la historia de algunos monumentos. El puente mayor es el primer edificio público de la ciudad, es del siglo XI. Bueno, pues creo que hacemos mejor labor sacándolos por el agua, los troncos me refiero, y que sacándolos desde en última fase, cuando ya no hay más remedio, que lo sacan desde arriba cortando el tránsito y además rompiendo piedras cuando la grúa sube los troncos hacia afuera. Nosotros lo sacamos por el agua silenciosamente y no cortamos tráfico, ni se nos ve ni se nos oye.
6: Qué bien. Bueno, sí. Importante ampliar este foco mucho más allá de las basuras. Y corrígeme si me equivoco, que estáis ahorrando para una plataforma motorizada que os permita limpiar desde el propio río. ¿Qué cambiaría eso para vosotros? Y bueno, para vosotros, pues, para nosotros y para el río, que esto es para todo lo que estáis haciendo.
10: Que la verdad es que es una herramienta que nos está dando muchos resultados. Ya la tenemos, Ya la tenemos. Ahora mismo tenemos un motor antiguo, pero queremos ya dotarla con un motor nuevo. La llamamos la guardiana, que se me olvidaba la palabra, guardiana del Pisuerga,
11: sí.
10: porque sí que nos ayuda a guardar el Pisuerga con más cariño y mejor. Nos permite el acceso a puntos donde desde las orillas o con una embarcación que teníamos flexible como una azobia, pues no podíamos defendernos adecuadamente, porque puede haber troncos que nos pinchen, como de hecho así ha sido. Pero esta es una plataforma, es un pontón hecho en un astillero con todas las garantías de un ingeniero naval, y nos permite llegar a puntos donde no se podría llegar de otra manera.
6: Trabajáis además codo con codo con el ayuntamiento, pero eso, lo que dices tú, hay zonas a las que vosotros no podéis entrar y a lo mejor ellos sí, ¿o cómo repartís este trabajo?
10: Yo diría que al contrario. Ellos nos piden que lleguemos a sitios donde ellos no pueden llegar. Nosotros sí que llegamos.
6: Efectivamente. Sí. Pues fíjate la labor que estáis haciendo.
10: Sí. La verdad es que tenemos buena sintonía. Pero son ellos más los que nos piden a nosotros que por favor le saquemos no sé qué, que la gente está diciendo que aquello llama la atención, que sí podemos colaborar y lo hacemos desinteresadamente y con mucho gusto además.
6: Sí.
10: Por ese cariño al río.
6: Me imagino que esta plataforma motorizada de la que hablábamos antes, barata, sí. no es, me imagino que os financiáis, bueno, yo he visto por ahí lotería, he visto que hacéis un poco de todo para poder financiaros.
10: Hemos puesto la imaginación, hemos hecho mucha imaginación, hemos encontrado un número importante de patrocinadores, empresas, industrias y particulares incluso que nos han patrocinado y sí, pues nos ha costado pues más que algún vehículo utilitario.
6: Oh, fíjate. Oye, oye, ¿qué tal? Porque a todos nos gusta ver el río limpio, pero claro, luego a la hora de apostar y de aportar nos echamos un poquito para atrás.
10: Desde luego nos financiamos con esas aportaciones de particulares, con la cuota de los socios, que son desiguas 20 euros al año. Pero bueno, luego contamos con una serie de empresarios y de particulares, como te decía, que nos han ayudado mucho y nos siguen ayudando, nos siguen patrocinando, y con eso sí que estamos haciendo frente a salir de esta situación.
6: Mira, me gusta mucho una cosa, que no hace falta que esté asociado para que vaya un sábado a echar una mano.
10: Eso es, efectivamente. Muchos se acercan por curiosidad, porque ven que nuestro espíritu es bonito y alegre, nos echan una mano y al final de la mañana, como pasó el sábado, dos personas que se acercaron de esa forma dicen, joder, pues yo quiero participar con vosotros de otra forma, me quiero hacer socio. Pues así nos vamos sumando el número de socios, sí.
6: Efectivamente.
10: Sí, que también es importante, porque luego cuando vamos a las administraciones no nos suelen hacer mucho caso. Bueno, generalmente no nos hacen caso. Pero bueno, no es lo mismo decir somos 20 que somos 190 o 200.
6: Eso tiene razón. Oye, para quien nos esté escuchando y quiera echar una mano un sábado, ¿qué necesita saber antes de presentarse en situ o en la caseta de Tenerías en Valladolid? Que por ahí tenéis una caseta.
10: Sí, a las 9:30 solemos quedar, 9:30, 10, depende, ahora en verano quedamos antes para terminar también un poco antes. Tenemos un local y una caseta, eso sí que es cedido por el ayuntamiento, y luego nos vamos a diferentes puntos de la zona donde vemos que va a ser necesaria hacer una intervención. Este próximo sábado, concretamente, vamos a estar en la zona de playa y nos vamos a repartir en las dos márgenes, Palacio Restos del Palacio de la Ribera por la margen derecha y por la margen izquierda, sí, efectivamente, en la zona de las Aceñas. Y esa zona de la playa, las Aceñas y el Palacio de la Ribera será nuestro punto de actuación este próximo sábado. Pero bueno, en cualquier caso, Ama el Pisuerga siempre lo publicamos todas las semanas, se publica dónde vamos a estar y ahí se puede contactar y ver el punto de quedada.
6: De encuentro. Pues Juan Antonio, Ama el Pisuerga, presidente, yo creo que daros las gracias en nombre de todos, porque al final cada kilo que sacáis del río es un kilo menos de excusa para quienes quieren cerrarlo. Así que gracias, yo creo que de parte, ya no solo de parte de los pescadores o amantes de la naturaleza, sino que el río tiene que ser y debe de ser de todos. Muchas gracias.
10: Efectivamente, muchísimas gracias a vosotros por la difusión que nos dais.
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6: Foto y al agua, un nombre que lo dice casi todo. Suena a río, a naturaleza, a conservación, a captura y suelta, y sobre todo suena a pasión por la pesca. Detrás de este proyecto encontramos a cuatro hermanos que han hecho de la pesca una forma de vida. Da igual la especie o la modalidad, mosca, spinning, ciprínidos, depredadores o salmónidos. Lo importante es disfrutar junto al agua y compartir experiencias. Y eso sí, con miles de seguidores, documentales, fotografías y vídeos que han inspirado a muchos pescadores. Hoy nos acompaña para hablarnos de su historia, de sus ríos, de sus peces y de esa manera auténtica de entender nuestra afición, Abiti. Foto y al agua, muy buenas, ¿cómo estás?
14: Hola, Óscar, ¿qué tal? Muy buenas. Bueno, un placer hablar contigo.
6: Bueno, bienvenidos a Río de la Vida. Y como vosotros mismos os definís, pescamos cuando, cómo y con lo que queremos. Primero clávalo y después ya veremos. Fanáticos de lo sencillo, sin patrocinios. ¿Qué hay detrás de esa filosofía tan vuestra?
14: Exactamente, pues nada, al final a través de esas frases pretendemos plasmar una manera totalmente autónoma de entender esto y bueno, lo que es realmente el disfrute de la naturaleza al margen de todo lo demás, por un poco lo que se está generando hoy en día en torno a todo esto. Pues en cuanto a redes y todo se magnifica, se globaliza, y bueno, a veces tendemos a compararnos y tal, pero lejos de eso, pues queremos plasmar de alguna manera la realidad o nuestra realidad, la manera en que nosotros lo vemos y sin pretensiones ni ser más que nadie.
6: Efectivamente.
14: Simplemente una manera de entenderlo es lo que mostramos.
6: Y voy a ampliar un poquito más, y con humildad.
14: Sí, desde luego. Al final siempre hemos dicho que nadie sabe más que nadie. Todos podemos aprender de todos. Yo el primero. Soy el que debo mucho a los grandes pescadores de los que he aprendido y nunca pretendo sentar cátedra. Simplemente pues doy mi opinión y es válida igual que otras muchas que yo también analizo y me aprovecho de ellas, claro.
6: En tu caso tienes mucho que deber a tu hermano, que te ha enseñado.
14: Exactamente. Al final, mi hermano Diego es una suerte. Mira, yo siempre pongo una comparativa como si mi hermano mayor fuese Messi o Cristiano en mi fútbol y yo hubiera podido ir de la mano de ellos y aprender a pie de río siempre con él. Eso es el mayor regalo que se me habrá podido hacer nunca y la máxima felicidad y la manera de entender esto y la pasión con la que lo vivo. Al final, el gran culpable es él, es Diego, es mi hermano, mi mentor.
6: Pues es curioso, fíjate que es una cosa que nunca se olvida entre los pescadores, quién nos enseñó a pescar, quién estuvo detrás de nosotros, porque lógicamente coges una caña de la mano y todos somos malísimos, no sabemos entender el río para nada.
14: Así es al final esa infinita paciencia, ¿no? De cuando vas en pañales por el río, como digo yo, y ni siquiera sabes atar un triste anzuelo o enhebrar o montar el aparejo. Y él tuvo esa bondad y esa paciencia infinita de estar conmigo el tiempo que hiciera falta hasta que ya es a día de hoy que, por supuesto, pues ya eres autónomo y compartes jornadas de mano a mano. Incluso yo también puedo aportarle cosas porque, bueno, pues investigas mucho tal y puedes aportar otras visiones que siempre enriquece, claro.
6: Decía un amigo de mi padre que me llevó a pescar, dice, tengo dos noticias que darte, Jesús. Mi padre se llamaba Jesús. De una buena y otra mala. Dice, bueno, pues dime la mala primero. Dice, tu hijo es muy malo pescando. Dice, jo. Dice, pues entonces, ¿de cuál es la buena? Dice, que tiene mucha pasión, que tiene mucha pasión y mucho empeño.
14: Exactamente, esa es la manera de definirlo. Es como yo lo veo. Y no es ser el mejor ni ser mejor que nadie. Es ponerle más ganas, más dedicación y ser más perseverante. Y al final, pienso que tanto en la pesca como en todo, ese es el verdadero secreto. El no desistir.
6: Sí, en realidad.
14: Todos fracasamos y todos hacemos bolos.
6: Sí, en realidad pescáis prácticamente todas las especies y modalidades y siempre habéis sido polivalentes o con los años habéis ido ampliando también horizontes.
14: Pues exactamente, al final empezamos sobre todo en pescas más tradicionales, yo qué sé, pues como todo el mundo empezaríamos con pesca de cebo, con veleta y corcho corrido a los barbos, pero bueno, todo esto ha evolucionado se ha creado un universo de 15, 20 años para acá y puedes acceder a otras técnicas, a otros equipos, a otro sinfín de conocimientos y bueno, siempre hemos ido evolucionando e intentándonos adaptar y poder disfrutar de todas las técnicas. Como digo yo, no somos un 10 en nada, pero somos un 7 o un 8 en muchas cosas, ¿no?
6: Muy bien, hombre. Y siempre tiene que salir este debate, pero me fastidia bastante, pero es verdad. Al final siempre tenemos que preguntar por el siluro. Pero ahí vosotros tenéis una captura récord que incluso tuvo repercusión en televisión. ¿Cómo vivisteis aquella experiencia?
14: Bueno, pues realmente es curioso, pero el siluro que más bolas se dio en televisión no es el más grande. Pero bueno, por alguna razón fue el que en ese momento causó más furor y se hicieron muchas entrevistas en televisión, hicimos radio, salió en prensa escrita y demás. Pero bueno, al final es muchísimos años, muchísimas horas, un montón de viajes yendo y yendo. Y bueno, se nos han conseguido lograr algunas piezas muy grandes, como al final tenemos un 2.53, que bueno, no es ni de lejos el récord de España, pero ya son siluros de gran porte que no pasan desapercibidos.
6: Ver, pasando de 2 metros, son verdaderos monstruos todos.
14: Sí, la verdad que sí. Por suerte hemos podido ver unos cuantos, pero bueno, mira, aquí sí que me gustaría hacer mención en que hemos tenido mucha ayuda de un guía de pesca muy bueno, para mí de los mejores y no el mejor de España, que es Adriano Marchena. Es un verdadero apasionado, desde luego.
6: Y además le tenemos para entrevista dentro de muy poquito, tendremos una entrevista con Adrián, que yo creo que es lo que dices tú, es uno de los mejores de España.
14: Pues desde luego que os va a dar una entrevista espectacular, porque una persona que es aficionada y le gusta, cuando vas, compartes una jornada con él y realmente lo conoces, te das cuenta del verdadero crack que es. Es un crack porque lo mira todo, no es solo ir. Mira absolutamente todo el entorno, la época, el cómo lo hace, lo que para cualquiera puede pasar desapercibido, una tontería, él lo tiene muy en cuenta y es impresionante cómo algo que a priori parece tan vasto como un montaje de siluro para sacar esos peces, él lo lleva tan a la finura, ¿no? Que parece que estás haciendo un aparejo de seca.
6: Y eso es verdad, es el empeño que le da Adrián en todas sus salidas de pesca. Sois de Palencia, una provincia privilegiada para cualquier pescador. ¿Qué especies y escenarios son los que más os gusta disfrutar durante todo el año?
14: Sí, pues mira, al final es otro de los regalos que yo he tenido. Es que te puedo decir que a 20 minutos de mi casa tengo prácticamente un montón de especies y de grandes tamaños. Pescamos mucho pues los ríos que hay a nuestro alcance, Carrión, Pisuerga, Arlanza, a veces nos desplazamos al Ebro, pero bueno, que a 20 minutos de casa tienes barbos de 3, 4, casi 5 kilos, tienes grandes lucios, incluso dos cifras, tienes truchas enormes, tienes la posibilidad de pescar grandes carpas, no sé, al final una vez ya conoces los sitios y la época en la que ir, es cada vez más difícil hacer un bolo, es lo bueno.
6: Efectivamente, y Palencia, lo sigo diciendo, paraíso de la pesca, de verdad.
14: Ya lo creo, pero que sea deportiva, así nos dura.
6: Eso. Luego hablaremos de ello si podemos. Uno de los documentales, además, que más me ha gustado de vuestro trabajo es el de los barbos a ova, una técnica creo que menos practicada, pero tremendamente efectiva cuando se domina. ¿Dónde lo grabasteis aquel documental y cuánto tiempo estuvisteis grabándolo?
14: Sí, pues mira, hay documentales que, bueno, lo podemos decir, muchas veces se ve en el documental 20 minutos, media hora, pero realmente son más de una sesión grabando, porque no todo se pone de cara y quieres cerrar un buen vídeo. Pero curiosamente es en un día, en menos de un día, se grabó. porque el barbo, una vez lo entiendes, es muy efectivo si pescas a la modalidad correcta y en su etapa, es muy fácil. Ese documental se grabó en un tramo del Pisuerga, de cuyo nombre no quiero acordar.
6: Oye, ¿quién los grabó? Mi enhorabuena para ellos, lo primero.
14: Sí, ese documental curiosamente lo hizo Diego, mi hermano, del que ya hemos hablado, y Luis, mi un buen amigo de aquí de Dueñas, cerquita de Palencia, que también es un gran pescador y un gran apasionado y entiende esto de la mejor manera, claro.
6: Pues un abrazo para ellos y mi enhorabuena, de verdad. Y hablando de barbos, ¿cuántos días tuvisteis que descansar luego el brazo después de la grabación? Porque quien haya peleado con unos cuantos buenos barbos sabe perfectamente de qué estamos hablando.
14: Pues sí, desde luego al final es desgaste, claro, pero bueno, al final cuando tú estás con esa motivación y esa ilusión, pareces no notar el cansancio hasta que ya paras, te vas a casa, te sientes y dices, hostia, igual sí tengo el brazo resentido, ¿eh?
6: ya te lo digo yo. Oye, la Junta de Castilla y León establece entre el 1 de mayo y el 15 de julio un cupo cero para los ciprínidos. ¿Qué opinión nos merece esta medida desde el punto de vista de la conservación y si crees que deben aportarla en otras comunidades?
14: Pues yo, mira, es una de las cosas con las que estoy totalmente de acuerdo, en que se blinde y se proteja a las especies y sobre todo que se proteja donde, en ese momento tan vulnerable que es para ellos, como es la etapa reproductiva o cuando están en freza, que al final puede ser finales de mayo, incluso yo lo pondría desde un poco más tarde hasta algo más adelante, ¿vale? Cogería junio entero o julio, porque creo que es cuando realmente se realiza el 100% del desove, pero bueno, la idea es muy buena y de esta manera vamos a poder dejar que estos barbos sigan reproduciéndose, sigan cogiendo tamaños muy buenos y se les respete sobre todo los ciclos, porque yo no estoy ni de lejos de acuerdo en matar barbos para cebo caca, para cangrejos, como todos sabemos que se hace, pero bueno, puedo llegar a entender dentro de mi filosofía que una persona en un momento dado quiera llevarse un pez para utilizarlo, bueno, que lo haga fuera de freza, que respete las tallas, que haga el mínimo daño posible y que esto cause el menor impacto ambiental y eso tiene que legislarse, por supuesto.
6: Efectivamente. Yo voy a aprovechar a hacer un tirón de orejas a esos tres pescadores que he visto el otro día en el río Esgueva pescando barbos a robo. Muchos de ellos, o por lo menos al que vi, y además llevarse uno. Así que tirón de orejas en el puente de la Pilarica, pues, del río Esgueva en Valladolid, tirón de orejas porque ahí justamente están frezando, lo que dices tú, son vulnerables, pescarles a robo no tiene ningún sentido, y menos
14: llevar... Todos sabemos hacer eso, no tiene ningún misterio.
6: Cuando la ley no lo ofrece ni podemos hacerlo. Así que tirón de orejas para estos tres pescadores, les hemos pillado, no hemos dicho nada, pero mira, hoy ha salido el tema... Y lo decimos en antena. O sea que esto es lo que hay, ¿eh? Oye, cuando hablamos de ciprínidos, siempre pensamos en barbos o en carpas, pero rara vez hablamos de bogas y cachos. No sé si crees que son una especie poco valoradas por los propios pescadores.
14: Sí, desde luego. Al final, con todo lo que tenemos hoy en día y las fotos y el contenido al que accedemos, podemos ver peces de gran talla y peces muy deportivos, pero bueno, al final yo mismo... me he criado aprendiendo a pescar la boga y era algo precioso y espectacular. Cuando tú cogías un banco de bogas que se está alimentando prefreza o posfreza, es espectacular y divertidísimo. Y bueno, ya puede llegar a haber bogas de más de medio kilo, tres partes. Recuerdo pescarlas hace años a Gusarapa, ese pequeño crustáceo que estaba en las piedras y era súper divertido esas mañanas o tardes de verano dentro del agua, que parecía que te quedarías allí toda la vida, ¿no?
6: Interminables, es verdad, la caída del sol, o sea, y tú no salir del río porque estás auténticamente disfrutando de una boga que es fantástico pescarla a ova, lo que dices tú, con gusarapa, con gusano, con lombriz, a todo.
14: Totalmente, totalmente. Y bueno, es ya a día de hoy que en los tramos medios bajos de Carrión y Pisuerga te diría que hay muy poquitas o ninguna. Vamos, yo que tenga constancia, ninguna. Sí que las puedes ver en el río Pisuerga, en el río Ribera, sí. en zona norte de Palencia.
6: Bueno, de hecho muchos hemos disfrutado del Pisuerga más auténtico y de jornadas memorables pescando bogas en salinas. No sé si crees que es uno de los escenarios más singulares, sí, de esta pesca en Castilla y León.
14: Danaluengo, sí, todos, sí, esos
6: Sí. Además, porque más que nada, porque el día ese que se te da mal en Quintana Luengos o en Liguérzana, dices, pues, ¿qué hago? Pues voy a pescar bogas.
14: Y salvas la jornada, ¿no? Y te diviertes un montón, desde luego.
6: Anda, ¿cuántos pescadores nos habrán dicho? Pues fui a pescar a Pisuerga y no se daban. Así que nos fuimos a bogas y nos lo pasamos genial.
14: Y lo disfrutas como... Pues al final es una manera también de volver a conectar y volver a los orígenes de el por qué nos metimos en esto, ¿no? Porque casi todos o gran parte de los pescadores de mi generación y los que yo conozco, casi todos hemos empezado de la misma manera, ¿no? Pues de la mano de un adulto y aprendiendo a pescar estas pesqueras llenas de bogas en su día, sí, al lado de casa.
6: Mucho han cambiado los tiempos desde que empezamos tú y yo. De hecho, Palencia, fíjate que ofrece, yo creo que barbos más espectaculares de lo que nosotros podíamos creer cuando éramos jóvenes. Además de esta pesca ova que hemos hablado, no sé si le dedicáis muchas jornadas a spinning, que son, bueno, pues yo creo que la técnica que donde más resultados o peces más grandes podemos sacar.
14: Pues sí, a spinning, a otras especies, no sé si te refieres.
6: Sí, al barbo.
14: Sí, al barbo también, pero muchas veces te voy a decir, no voy a por él directamente a spinning. Muchas veces se nos da, pescando otras especies, te da la grata sorpresa, incluso pescando truchas con equipos de lance ligero, eso es una auténtica barbaridad. Agarrar torpedos de más de 3 kilos con una caña de 5 o 10 de lance, y bueno, es un disfrute impresionante. Pero sobre todo donde más la disfrutamos y como más nos gusta es, como comentabas antes, a ova con corcho corrido en la época de prefreza.
6: Precioso, precioso. Oye, para quien todavía no os conozca, ¿cómo nace Foto y al Agua? ¿Quiénes sois? Porque ya hemos dicho que sois cuatro hermanos, pero ¿qué os gusta transmitir a través de vuestros vídeos y redes sociales?
14: Bueno, pues al final Foto y al Agua nace de la idea de un chaval apasionado, que soy yo, que siempre compartía jornadas con estos otros tres compañeros. Por un lado, Diego, mi hermano, Miguel o Guti, otro amigo, y Luismi, que ya hemos comentado de Dueñas. Pues bueno, pues poco a poco la vida nos llevó a hacer amistad y a empezar a compartir jornadas, y de alguna manera cada vez quisimos ir a más, ¿no? Y sobre todo, donde se marcó un antes y un después, yo creo, fue cuando empezamos a realizar las pescas desde pato al siluro, gracias a Guti, que él, debido al trabajo, acabó en una zona destinado en una zona cercana al Ebro, y un día decidió probar el siluro a lance, y yo siempre digo que aquel día, el día que tú clavas un siluro a lance, a spinning o a casting, cambia radicalmente ya tu manera de entender la pesca para siempre. Ya nada vuelve a ser lo mismo. Ya a partir de ahí, lo que antes te parecía la leche, ahora es poco. Y en ese momento, pues, también empezamos a grabar con las GoPros, yo empecé a publicar más, y bueno, pues parece que sí que tenía aceptación, nos iba siguiendo cada vez más gente, incluso sí que nos han hablado bastantes marcas para ofrecernos patrocinios y demás, pero bueno, un poquito la filosofía que tenemos siempre ha sido el hacerlo cuando, cómo y con lo que queremos, ¿no? Y de manera sencilla, que todo el mundo pueda practicarlo y que sea auténtico, no como a veces sucede que se venden motos que no son, ¿no? Porque yo he llegado incluso a ver gente sacar peces de sanzuelar y poner un señuelo para hacer la foto, porque tal vez esté patrocinado con esa marca, sí, y lo esté sacando con otra. Quiero decir, te estás engañando a ti mismo.
6: Más común.
14: A mí no me aporta nada que me den unos cientos de euros en señuelos. Si siendo adultos cualquiera podemos hacer ya lo que queramos, tienes un poder adquisitivo como para poder comprarte lo que necesites.
6: Y,
14: ¿no?
6: Y algo tan bonito como la pesca, yo creo que se lo merece.
14: Yo creo que tenemos que estar por encima de... Está muy bien, y yo no tengo nada en contra de las colaboraciones, de las marcas, de los patrocinios, por supuesto. Está genial y tienen que existir. Pero no tenemos que dejar que eso nos condicione o nos obsesione, ¿vale? Yo mismo soy el primero que... Al principio de todo llegué a obsesionarme mucho, sobre todo con los lucios de dos cifras. Y realmente llegó el día en el que los saqué. Y te das cuenta de que es un simple número y en la báscula hay una medida. Hay peces mucho más pequeños que has disfrutado mucho más.
6: Eso te iba a decir. Hay peces que seguramente con 5 o con 6 kilos te han dado una batalla terrible que uno de dos cifras no te ha dado. Ojo, lógicamente la foto efectivamente es más bonita, pero...
14: Por eso mismo te digo que yo mismo he sido el que he sufrido esa presión o esa obsesión, ese afán por compararnos a veces que tenemos todos en redes sociales, quién es el mejor, quién... Y me gustaría las nuevas generaciones, los chavales que vienen, que se den cuenta de esto y no lo entiendan así, que no se comparen, que no piensen que tienen que sacar lo que están viendo en Instagram, porque muchas veces es el fruto de un montón de horas, de años incluso, y de jornadas haciendo bolo, y estás viendo un pequeño instante, una foto de un lance y una picada y un pez, pero que detrás de ello hay muchísimo más y no es tan fácil, claro.
6: Bueno, que os busquen en redes sociales, yo creo que es bonito lo que acabas de decir, además es muy fácil, foto y al agua, que sí. es muy cómodo, y por cierto que me da para una reflexión lo que acabas de decir, yo creo que no hay nada más bonito que tener un hermano, amigo y además pescador. ¿Qué historia más bonita? Me da para una reflexión final, ¿eh?
14: Es realmente lo más grande que me ha podido pasar en cuanto a el ocio y a mi pasión, el tener una persona tan cercana directamente en mi casa, que lo compartas y mira, como una anécdota si quieres, así rápida. Sí. Yo recuerdo cuando mi hermano hace años todavía trabajaba turnos en una fábrica y los sábados por la mañana tal vez pues había estado de tarde o de noche e intentaba aprovechar para dormir. Pues yo era bien pequeño, tendría 6, 8 o 10 años, ya no lo recuerdo, y me levantaba y intencionadamente hacía ruido en casa para que él se despertara y realmente decía, joder, ya estás haciendo ruido, ahora coge la caña, vámonos.
6: Bueno, pues Viti, ha sido un auténtico placer compartir estos minutos con amigos de Foto y al Agua, cuatro hermanos, una misma pasión y una forma de entender la pesca basada en la sencillez, el respeto por los peces y el amor por nuestros ríos. Esta siempre será vuestra casa. Un abrazo muy fuerte para ti, para tus hermanos y para Foto y al Agua.
14: El placer es nuestro, Óscar. Siempre, siempre estamos encantados de hablar con vosotros. Muchísimas gracias y un saludo muy fuerte.
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6: Y hoy recibimos en nuestro programa a dos jóvenes promesas, pescadores, palentinos que están llamando la atención en el mundo de la pesca deportiva por algo muy poco habitual: su madurez, su respeto por el medio fluvial y una manera de entender este deporte que va mucho más allá de una captura. Alejandro El Hoyo Martínez y Juan Calvo Reguero son los rostros detrás de La Pesca Palentina, un proyecto en redes sociales que ya suma seguidores dentro y fuera de Castilla y León. Bienvenidos, chicos.
15: Muy buenas.
16: Buenas tardes.
6: Bueno, cada vez cuesta más encontrar gente tan joven y tan comprometida con la pesca y con el medio ambiente, así que enhorabuena, lo primero.
15: Muchas gracias.
6: Alejandro, Juan, antes de hablar de pesca, nos gustaría conoceros un poco mejor como personas. ¿Cómo nace vuestra amistad que os llevó a crear Pesca Palentina y cómo es un proyecto compartido?
15: Pues Juan y yo nos conocimos hace 3-4 años aquí pescando por Palencia. Nos presentó un amigo y desde ahí empezamos a quedar y pescar juntos.
6: Bueno, ¿ya lleváis unos cuantos años entonces?
16: Sí, ya llevamos bastante tiempo pescando juntos.
6: Bueno, siempre que la pesca une muchas cosas y sobre todo, fíjate, si a mí hay algo que me tienen que decir o me preguntan, yo siempre digo que lo que mejor o lo que más he sacado de la pesca son las amistades. Así que, chicos, que perdure muchísimos años.
15: Sí.
16: Muchas gracias.
6: Y llama la atención que dos jóvenes de vuestra edad hayan elegido un barbo, porque yo a mí cuando me enseñaron el vídeo dije, ¡ay, guau! Dos chavales tan jóvenes y con barbos. ¡Qué gozada!, ¿no? Como especie además de referencia, cuando lo habitual entre vosotros, los chavalines jóvenes, suele ser ir a por el lucio, el siluro. ¿Qué tiene este barbo que no tiene otras especies? ¿Qué os han enamorado de este bigote, de este lingote de oro?
15: Pues principalmente su lucha. Eso es lo que más nos llama la atención, esa forma de pelear ahí sacando hilos de metro en segundos. Eso es lo que más nos gusta, sinceramente.
6: ¿Por qué no elegir el siluro?
15: También por la proximidad, porque como somos jóvenes también, no tenemos el siluro en nuestras aguas, pues nos aferramos a lo que tenemos más cerca y al final pues nos encontramos con el barbo.
6: Todavía estáis sin carnet de conducir. Ese acceso al río depende, yo creo que un poco de vuestras familias o de vuestras propias piernas muchas veces, o incluso como lo hacíamos antiguamente, con la bici. ¿Hasta qué punto condiciona eso vuestra actividad y cómo gestionáis esa limitación sin que os resulte o que os reste esta ilusión?
16: Pues al no tener carnet, es muy difícil acceder a sitios porque nuestros padres no siempre pueden llevarnos a los sitios a pescar. Entonces, la mayoría de veces, como tú has dicho, cogemos la bici y nos movemos por el río o caminando con las piernas.
6: Oye, ¿da igual los kilómetros por bici o no?
16: Da igual, si es pescar, todo da igual.
6: Oye, ¿qué locura habéis cometido? Bueno, locura, entre comillas, que sois dos chavales muy cabales, por lo que se escucha además, pero qué locura, a lo mejor en bici, ¿cuántos kilómetros habéis podido hacer o incluso andando con la caña de la mano?
16: Y con la caña y con el baleador, que también pesa.
6: Uy, sí pesa.
16: No es solo la caña, que andar con el baleador kilómetros y kilómetros con calor además...
6: Madre mía, o sea que salís de casa con el baleador en Palencia y acabáis en el Pisuerga a kilómetros.
16: A saber dónde. Sí.
6: Madre mía. Y luego, la vuelta pesa más que está con el agua.
16: Pues claro, la vuelta, además el cansancio y la mayoría de veces acabas mojado, no solo por el agua, pero el sudor. Acabas empapado.
6: Pues vienen épocas malas, ¿eh? Vienen épocas de mucho calor, así que cuidadito. Ya. Oye, lleváis preparáis el agua, me imagino, fría, una Coca-Cola o algo.
16: Sí. Sí, es muy importante eso también, estar preparados, porque el agua es súper importante cuando vas a pescar.
6: Hidratación, cremas solares, claro, todo eso lo tenéis bien metido en la cabeza, que me imagino que vuestras familias estarán como locos de decir, oye, llámame cuando llegues, llámame cada dos horas, sí, o llámame...
16: Sí, sí,
15: demasiado.
6: Bueno, nunca es poco. Lo que mira, yo es que sabes lo que pasa, que era con vosotros, y ahora que soy padre, entiendo la otra posición. El agua al final, bueno, no dejamos de tener esta actividad que nos gusta tanto, nos apasiona y muchas veces nos olvidamos de llamar o de avisar de que hemos llegado, eso es cierto. Lo único bueno que veo también es que al tener muy bien patente en vuestras mentes la captura y suelta, el peso de vuelta solo es el agua que lleváis en el baleador, porque los peces quedan en el río.
15: Al agua se van siempre, sí.
16: Claro.
6: ¿Y eso qué pasa? ¿Que lo habéis visto en internet o alguien os ha dicho, oye, chicos, que el futuro de la pesca pasa por la pesca sin muerte?
15: Esa yo creo que es nuestra forma de pescar.
16: Pues lo vas siempre aprendiendo. Lo vas aprendiendo poco a poco.
6: ¿Venís de familia de pescadores?
16: Yo no. Ninguno de los dos.
6: Pues alguien os ha tenido que iniciar, o por lo menos, o lo habéis visto vosotros mismos en el río.
16: Yo sí, lo vi a un chaval pescando en el río y dije, ah, pues mira, cogí un palo, el hilo de coser de mi madre y un alfiler y me puse ahí.
6: Oye, en vuestros vídeos de pesca mosca tiene un peso bastante importante. ¿Trabajáis principalmente con ninfa, con streamer, en la pesca del barbo o también practicáis otras modalidades o especies?
15: Sí, nosotros... creemos que somos pescadores multiespecies en lo que cabe. También nos gusta mogollón la trucha. Cuando es temporada vamos todos los fines de semana por trucha. Luego, cuando se acaba la temporada, vamos a por lucio, que lo tenemos aquí en Palencia. Vamos a lo que tenemos más cerca y nos gusta pescar de todo.
6: O sea, que es una, la vuestra elección es por proximidad, más que otra sí. cosa, porque no tenéis ni sí. coche y no estáis mareando todo el día a la familia o algún amigo con coche.
16: No.
6: Madre mía, como saquéis el carnet dentro de poco. Que se preparen las gasolineras que van a ganar dinero, ¿eh?
16: Sí, sí, sí.
6: Qué pasión, qué pasión. Oye, me encanta porque me recuerda a bueno, pues a la edad, ¿no? Cuando yo tenía vuestra edad y yo creo que era prácticamente igual. Hemos sabido que habéis participado en limpieza de ríos. ¿Podéis contarnos estas experiencias o creéis también que si la conservación del entorno debería ser responsabilidad de cualquier pescador?
16: Pues yo la verdad pienso que ir a un sitio a pescar con toda la ilusión y encontrarlo lleno de basura, así por decirlo, es como que te desilusiona. Entonces, tenemos que tener en mente que cada vez que vamos a un sitio lo tenemos que dejar mejor de lo que estaba.
6: Efectivamente. Y todas estas limpiezas que habéis hecho, ¿nos podéis contar alguna? A ver,

0: limpiaba el Carrión, que sacaba carros de no sé si lo conocéis, a David Urcaray,
1: sí, a
0: Urcaray, que además de un grandísimo pescador, que todo hay que decirlo, el tío se limpiaba los ríos, que incluso le decía a la policía, sal de ahí. Oye, sí. A este chico le teníais bicheado, le conocéis, le habéis visto esas limpiezas de los ríos.
1: Hemos pescado con él, es muy buen pescador y muy buena persona.
0: Sí, podemos decir que es influyente para que vosotros hayáis seguido también sus pasos.
1: Sí,
2: totalmente, sí.
0: Qué bueno, qué bueno. Pues cuando escuche la entrevista, estoy convencido, conociéndole, que le va a hacer muchísima ilusión.
1: Sí.
0: Muy bien, muy bien. Oye, las redes sociales han cambiado la manera de comunicar la pesca, pero también han generado un debate sobre esos valores que se transmite. Vosotros apostáis por mostrar respeto hacia el pez y hacia el río. No sé si creéis que ese mensaje cala entre la gente más joven o percibís que la búsqueda del impacto visual, el me gusta, los seguidores, acaba siempre siendo mucho más que todo esto.
2: Pues yo sinceramente creo que los jóvenes ahora, yo creo que están, por lo menos los que conozco, que no son pocos, están súper concienciados de que la captura y suelta yo creo que es la mejor opción para disfrutar. Y pues eso.
0: Más vale.
2: También hay gente luego.
0: Más vale
2: luego
0: un pez
2: gente,
0: en el agua que un me gusta.
2: Sí, aunque también hay gente luego que claro, se aprovecha de las redes sociales, obviamente.
0: Totalmente.
1: Y yo aquí quiero decir, la gente que dice que habrá gente que está en contra y a favor de matar al Lucio. Mira, el otro día, bueno, el otro día, hace un mes o por ahí, me encontré unos señores de mayor edad y me dijeron, ¿por qué no matas al Lucio? Si es especie invasora. Digo, ¿qué vas a conseguir matando uno? Habrá miles ya por el río. Por matar uno no vas a conseguir mucho.
0: Más que nada porque una especie que está introducida, y me imagino que hablarás un poquito sobre los lucios del canal que se están encontrando con palos o directamente pues,
1: sí,
0: que les ponen en los árboles. Bueno, que yo me parece que al final qué culpa tiene este pez, ¿no? De haber decidido.
1: Yeah.
0: O sea, él no lo ha decidido, lo decidió una persona que les han echado allí y ya está, no hay más. Y es que además no nos cansaremos de decir en Río La Vida que un pez que está introducido es imposible de erradicar, así que lo único que puedes hacer es disfrutar de él. Y si no lo hace la administración, ¿qué vamos a hacer nosotros?
1: Ya.
0: Muy bien dicho, por cierto, ¿eh? Ahí apoyando también a nuestro Lucio, que bueno, pues lleva con nosotros muchos años. Oye, la incorporación de estos jóvenes a la pesca es uno de los grandes desafíos del sector, si no se lo digan a Río de la Vida, que el año pasado casi consiguió 3.000 niños en su plaza de toros, pero que en Destino Pesca, en León, también lo ha conseguido y en diferentes puntos de España, pues se intenta cada vez que, bueno, pues esta posición como referentes para la gente de vuestra edad, pero ¿qué hace falta realmente? Os lo pregunto a vosotros porque yo muchas veces me lo pregunto. Yo, ¿qué tengo que hacer más para engancharos?
2: Pues yo creo que hay que cambiar la imagen de la pesca. Yo, por lo menos, desde mi punto de vista, antes de pescar, yo tenía la imagen del típico pescador ahí en la playa que tirado ahí en la silla con la caña. Que yo, ojo, que respeto mucho el surfcasting, que yo también lo practico, y tenía la imagen de qué suerte toda la pesca, que te aburres mucho, pero una vez que lo pruebas, yo creo que lo importante es probar. Y el primer día, si te sale un primer día bueno de pesca, ya te engancha, que es lo que me ha pasado a mí.
0: Efectivamente.
1: Sí.
0: ¿Quieres aclarar algo?
1: No. Está súper bien dicho.
0: Oye, el Carrión y el Pisuerga son vuestro territorio habitual, podemos decirlo, pero cuando veis a grandes pescadores en otros ríos de España o del mundo, oye, ¿os genera esa ambición de decir, tenemos que ir allí? ¿O tenéis esos planes o sueños concretos que queréis compartir?
1: Pues
2: no tenemos otro tema de conversación.
1: Claro, cuando ves a pescadores grandes en sitios que te gustaría estar, es un decir, yo quiero estar ahí. Pero de momento nos conformamos con lo que tenemos aquí. Hasta que tengamos el carné y nos podemos ir a saber dónde nos vamos con el carné de coche, pues de momento nos conformamos con el Carrión y el Pisuerga, que es lo que tenemos, pues, por así decirlo, a poco tiempo.
0: Pues te voy a decir.
2: Y también pensamos que,
0: ¿sí?
2: sin salir de España, hay ríos muy buenos y peces muy buenos, ¿eh? No hace falta irse a la Patagonia.

0: Eso te lo iba a decir. Yo creo que tenemos ahora mismo un paraíso, sobre todo en Castilla y León, hablo, ¿eh? Y en toda España. Pero yo creo que en Castilla y León, como te gusten los salmónidos, como te guste el tema de Lucio, el Pisuerga es perfecto, es el río, yo creo que por excelencia, sino que se lo digan a Mario Asensio, que está deseando de volver otra vez y de sacar un dos cifras. Y que, bueno, yo creo que lo tenemos todo al alcance de la mano.
1: Sí.
0: Bueno, pues ahora, para ir cerrando con una pregunta, yo creo que más que abierta, tenéis toda una vida por delante, ¿eh? Y la pesca ya forma parte de quienes sois. Y eso ya queda patente según os han escuchado. ¿Dónde os veis dentro de 10 años en relación con este deporte o qué os gustaría haber construido?
1: Pues en 10 años la verdad es que me gustaría seguir con el grupo de amigos que vamos a pescar, porque la verdad es que somos tres en el grupo de amigos, en el grupo principal. Pero con este grupo de tres amigos nos lo pasamos genial, hablamos de todo, aprendemos a tener paciencia, que es lo importante de la pesca, a empezar a tener paciencia, a compartir los momentos de la pesca que no compartes con la mayoría de gente. Y pues no sé qué más decir, que
2: nos ayudamos mucho también, sí.
0: Es importante, es importante el apoyo, porque además tenéis una afición tan arraigada y de verdad que cada vez, porque antes, bueno, sí, es verdad que podíamos pescar pues a través de nuestros padres o nuestros abuelos, pero vosotros que habéis cogido la afición, así como así, pues a lo mejor que la habéis visto un día, habéis cogido la caña y os ha enganchado, es todavía muchísimo más difícil. Bueno, ya ahora sí, para acabar, me gustaría un sueño que tengáis a corto o medio plazo en la pesca.
2: Pues promocionar la captura y suelta. Yo creo que es nuestro objetivo, porque es como lo disfrutamos nosotros y como queremos que lo disfrute la gente.
1: Cierto.
0: Bueno, oye, ¿y algo más egoísta? Por ejemplo, ser nominados en la próxima gala de los premios pesca a nivel nacional.
1: Eso es un sueño desde hace tiempo ya.
2: Puede ser.
1: ¿Por qué no?
2: ¿Cómo va a decir que no?
0: Oye, y si os dicen ahora, nos llaman ahora de dirección, nos dicen, oye, Óscar, mete a estos chicos aquí en la gala.
1: Pues nos haría muchísima ilusión, no solo por ir a la gala, por conocer a más gente que no conocemos en la pesca.
0: Muy bien. Bueno, pues contar con ello que el próximo, este año, en septiembre, el 19 de septiembre, estaremos con vosotros y además subiréis al escenario como nominados. Un abrazo muy fuerte, pero solo me tenéis que prometer una cosa, que sigáis con esa pasión, con esa dedicación, con ese amor a la pesca, a la naturaleza y sobre todo compartiendo historias con amigos, que es lo más importante. Un abrazo muy fuerte para los dos.
2: Un abrazo.
1: Igualmente.
2: Gracias.
1: Adiós.
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4: Es la 1 de la tarde.

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0: Son las 2 de la tarde.
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3: ¿Qué tal? Saludos, buenas tardes. Es miércoles 29 de julio, una jornada con cielos despejados y vientos flojos. Temperaturas en ligero ascenso, con máximas que alcanzarán los 39 grados. A esta hora tenemos 36 en el centro de la capital. En cuanto al tráfico, la calle Gerona permanece cortada hoy entre Embajadores y Arca Real hasta las 7 de la tarde. La defensa de la autonomía municipal y la necesidad de un plan especial centran la postura del Ayuntamiento de Valladolid respecto al proyecto de la nueva estación de trenes. El alcalde Jesús Julio Carnero ha reiterado que el consistorio recurrirá ante la Audiencia Nacional la inadmisión de su recurso. Alberto Sánchez.
4: Carnero ha insistido en que no pretende paralizar las obras, sino exigir que se haya contado con el Ayuntamiento en su tramitación, y ha denunciado la falta de diálogo institucional. Además, ha sostenido que los trabajos avanzan con lentitud y están ocasionando importantes molestias a los vecinos.
5: Pero si yo no busco la paralización de las obras, yo lo que busco es que se haga el plan. Mire usted, si esto no va de paralización o no paralización de las obras, esto va de la defensa, como digo, del derecho que tenemos todos los españoles a la autonomía municipal de todos y cada uno de los municipios en el que vivamos. Porque entonces el Ayuntamiento de Valladolid sobra y el Ayuntamiento de tal o cual municipio sobra, porque si aquí se va a hacer lo que uno cree que puede hacer porque cree que lo puede hacer, y punto, pues eso no tiene sentido y ese no es un margen en el que nos debamos de mover todos en la realidad actual, que es la de un Estado de Derecho.
3: Por su parte, el Grupo Municipal Socialista ha criticado el anuncio del equipo de gobierno de recurrir la decisión a la Audiencia Nacional y acusan al alcalde de mantener un empecinamiento y obcecación por intentar frenar una inversión de 215 millones de euros.
4: El PSOE sostiene que el Ayuntamiento está dilapidando fondos públicos al contratar un bufete de abogados para recurrir el proyecto y recuerda que este revés judicial se suma a otras resoluciones contrarias al consistorio, como las relacionadas con el denominado alcalde B, la ordenanza de movilidad y la zona de bajas emisiones. El portavoz Pedro Herrero insta al alcalde a dejar de bloquear proyectos estratégicos para la ciudad.
6: ¿Hacia dónde estamos? ¿Por qué está gastando las energías del ayuntamiento, tiempo y dinero en una batalla que está perdida? Perdida para él, pero perdida también para la ciudad, porque por el camino vamos perdiendo años, vamos perdiendo dinero y vamos perdiendo esfuerzos. Y estas obras que aquí vemos que avanzan en beneficio de la ciudad, podríamos estarlas viendo también en Arco de Ladrillo, pero las ha boicoteado, o en Ariza y las ha boicoteado. Le damos una medalla de premio, le premiamos al año que viene al señor Carnero y le volvemos a reelegir.
3: El presidente de la Diputación de Valladolid, Conrado Íscar, ha defendido la necesidad de ofrecer información rigurosa y generar espacios de diálogo ante el aumento de proyectos de plantas de biogás en la provincia.
4: Lo ha hecho durante una jornada técnica organizada por Agro La Granja, en la que expertos, administraciones y representantes del sector han analizado el potencial de estas instalaciones, su impacto en el territorio y los retos ambientales y administrativos que plantean.
7: Yo creo que lo importante, como digo, es conocer la envergadura de este tipo de plantas, de este tipo de desarrollo, de este tipo de proyectos, y a partir de ahí, pues que cada ayuntamiento, cada localidad, nosotros desde la Diputación son muchas las consultas que tenemos a través del Servicio de Asistencia a Municipios, a través de Urbanismo, y también, bueno, pues estar al lado de los ayuntamientos de cara a dar esas licencias que se exceden, en este caso, de las competencias municipales.
3: Los municipios de Valladolid podrán optar a ayudas de la Diputación para la mejora de sus caminos. La cuantía asciende a 2 millones de euros y se validará en el pleno de este mismo viernes. El presidente, Conrado Íscar, confía en que estas labores puedan ayudar a minimizar el riesgo de incendios que ahora sacuden España.
8: Bueno, lógicamente esa conservación no deja de ser un anillo, no deja de ser una barrera que pueda luchar, aunque es difícil porque es algo que no lo controlamos, contra los incendios. También recordar que nosotros estamos trabajando, bueno, pues con los ayuntamientos para esos planes que hay que hacer, esos anillos de protección a través de Infocal, y vamos a hacerlo con todos los ayuntamientos. Pero todo lo que sea limpieza, como pueden hacer las cuadrillas forestales y mejora, siempre pues va a beneficiar o va a ayudar o va a proteger a que no haya incendios dentro de que no está en nuestras manos, que no lo pueda haber.
3: Precisamente, el Ayuntamiento de Valladolid ha recomendado limitar la actividad al aire libre tras detectarse un aumento de partículas en suspensión provocado por el humo de los incendios cercanos. Sigue la información con Iván Álvarez.

0: ¿Qué tal? Buenas tardes. La cuarta ola de calor del verano comienza hoy con avisos amarillos o naranjas en toda España, salvo en Asturias, Murcia y Baleares. Aquí, en Castilla y León, las temperaturas máximas se mueven entre los 37 y los 42 grados al norte de Burgos. Esta alerta por calor supone un riesgo extremo para los incendios forestales, tanto los que ya existen como los que se podrían declarar en las próximas horas. Un día más, son tres los grandes incendios forestales en España: el de la Sierra Oeste de Madrid, el de la Vall d'Uixó en Castellón y el de la provincia de Ávila. Pedro Sánchez, presidente del Gobierno.
1: La evolución, afortunadamente y gracias al trabajo de los servidores públicos, y quiero además volver a reiterar el profundo agradecimiento de las administraciones en su conjunto, pero seguro del conjunto de la sociedad española, gracias al extraordinario trabajo de todos, la evolución continúa siendo favorable. Con máxima prudencia, con máxima cautela.
0: En el incendio que afecta a la provincia de Ávila, el fuego no se ha movido un centímetro esta pasada noche, pero va a hacer falta un trabajo durante muchos días para conseguir estabilizarlo. Por tanto, el incendio de Ávila evoluciona favorablemente, aunque con el peligro de que el calor, la baja humedad relativa y el viento puedan reactivar las llamas en varias zonas. Esta evolución positiva del incendio permitió ayer por la tarde la vuelta a casa de los vecinos y las vecinas de cinco municipios abulenses. Los habitantes de Fresnedilla, Higuera de las Dueñas, Burgo Hondo, Navaluenga y Pedro Bernardo han sido los primeros en regresar a sus hogares.
2: ¡Menos mal que habéis estado vosotros! ¡Menos mal!
3: Por fin nos vamos a casa ya.
4: Se han ido de irnos a casa y...
0: Ministerio del Interior ha levantado también el confinamiento en Navaluenga y Las Navas del Marqués, mientras mantiene evacuaciones preventivas en una docena de localidades y el confinamiento en Cebreros y El Tiemblo. Y atención, porque en las próximas horas podrían regresar más personas a sus casas. Nicanor Sen apunta a una segunda fase de desescalada en la provincia de Ávila.
5: Y hoy también pues ya se está haciendo la valoración, como se viene haciendo estos días después de esos vuelos de reconocimiento y de esa vigilancia de lo que es en sí la situación actual del incendio, de poder continuar o con esa segunda fase de desescalada.
0: Este incendio que afecta al sur de la provincia de Ávila cumple hoy una semana activo con una superficie arrasada de unas 50.000 hectáreas. Por tanto, el incendio más grande de la historia de España. El incendio forestal que comenzó el sábado en la Vall d'Uixó, en Castellón, sigue sin control, ya que hay alguna zona de llama todavía, por lo que este miércoles se va a trabajar en intentar asegurar el perímetro, que es de 81 kilómetros, mientras que se ha reavivado el recuento de hectáreas quemadas y se ha reducido a 9.300. Actualmente, más de 1.200 profesionales están trabajando en esta zona. En la Comunidad de Madrid, las mejores condiciones meteorológicas de la noche, junto con los trabajos desarrollados por los efectivos, han ayudado a disminuir la intensidad del fuego y a favorecer la estabilización del perímetro del incendio, lo que va a contribuir a su control definitivo. Además, en esta zona, muchos vecinos de varias localidades también han podido regresar a sus casas. En León, la buena evolución del incendio declarado en La Utrera, en el municipio de Valdesamario, que tras los trabajos de la noche tiene el perímetro estabilizado y no presenta llama, permite rebajar a nivel 1 del índice de gravedad potencial y el realojo de los vecinos evacuados de La Utrera y La Velilla, así como levantar el confinamiento en las localidades de La Garandilla y de El Castro. En clave internacional, en Japón continúa la búsqueda de posibles víctimas atrapadas entre los escombros tras el terremoto de magnitud 7.1 de ayer. Las cifras actuales ascienden a 18 muertos, pero se espera que los servicios de emergencia, que trabajan contrarreloj, encuentren más personas bajo los edificios derrumbados. Y en Irak, 20 integrantes de las milicias proiraníes han muerto como resultado de un ataque coordinado entre Estados Unidos y Arabia Saudí, que todavía no había intervenido en el conflicto armado en Oriente Próximo. 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

0: 2:10 de la tarde. Hola, ¿qué tal? Bienvenidos, bienvenidas a Vive Castilla y León. Es miércoles, es 29 de julio de este año 2026. Hoy, como cada día, les vamos a acompañar hasta las 3. 50 minutos tenemos por delante para contarles todo lo que está pasando y todo lo que va a ocurrir hoy en la comunidad. 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Noticias de este miércoles 29 de julio. Paula Rebollo, buenas tardes.
1: Buenas tardes.
0: La cuarta ola de calor del verano comienza hoy con avisos amarillos o naranjas en toda España, salvo en Asturias, Murcia y Baleares. Aquí, en Castilla y León, las temperaturas máximas se mueven entre los 37 y los 42 grados al norte de Burgos. Esta alerta por calor supone un riesgo extremo para los incendios forestales, tanto los que ya existen como los que se podrían declarar en las próximas horas. Un día más son tres los grandes incendios forestales en España: el de la Sierra Oeste de Madrid, el de la Vall d'Uixó, en Castellón, y el de la provincia de Ávila.
1: El presidente del Gobierno dice que, afortunadamente, la evolución de los incendios de Ávila y Madrid es favorable, aunque hay máxima prudencia y cautela. Pedro Sánchez.
2: La evolución, afortunadamente, y gracias al trabajo de los servidores públicos, y quiero además volver a reiterar el profundo agradecimiento de las administraciones en su conjunto, pero seguro del conjunto de la sociedad española, gracias al extraordinario trabajo de todos, la evolución continúa siendo favorable. Con máxima prudencia, con máxima cautela, con todas las prevenciones posibles, pero sigue siendo favorable. Ahora mismo se está en una tarea de contención del incendio y también de refresco, entre otras cosas, para evitar el que pueda haber cualquier reinicio de incendios en zonas que pensábamos ya estaba consolidado o estable la situación. Por tanto, se sigue trabajando. Yo creo que las próximas 12 horas van a ser muy importantes, van a ser decisivas en lo que es ya la consolidación del trabajo hecho por el Sistema Nacional de Protección Civil, y eso es ahora mismo el principal objetivo, la principal prioridad.
0: En el incendio que afecta a la provincia de Ávila, el fuego no se ha movido un centímetro esta pasada noche, pero va a hacer falta un trabajo durante muchos días para conseguir estabilizarlo. Por tanto, el incendio de Ávila evoluciona favorablemente, aunque con el peligro de que el calor, la baja humedad relativa y el viento puedan reactivar las llamas en varias zonas. El trabajo ahora se centra en avanzar para estabilizar un incendio que cuenta con 180 kilómetros de perímetro.
1: Escuchamos al delegado del Gobierno en Castilla y León y al director de extinción del operativo Infocal de la Junta, Nicanor Sen y Francisco Bolaños.
3: Esta noche las condiciones han permitido la realización de trabajos. Aprovecho para recordar que permanentemente todo el área del incendio está monitorizado, está vigilado y es una de las funciones principales. Es la observación y la vigilancia del área quemada para controlar los puntos calientes y automáticamente proceder a su enfriamiento. A todas estas labores, que son muy importantes, hay que añadir también los trabajos que se vienen realizando en el perímetro.
4: La noche ha sido muy tranquila y el incendio no se ha movido ni un centímetro. Hemos trabajado la reproducción que hubo en el Alto de Mijares, hemos trabajado algún movimiento del borde de incendio en los pinares que hay al eco de Casillas, pero en general ha sido tranquilo. Se plantea que vamos a seguir trabajando para estabilizar el incendio, pero tenemos alrededor de 180 kilómetros de perímetro y asegurarnos que podemos dar por estabilizado un perímetro de estas dimensiones, pues significa un trabajo de muchos días. La jornada de hoy, la previsión meteorológica es que sea una jornada de mucho calor, baja humedad relativa y algo de viento. No mucho, pero algo de viento. Entonces es una jornada adversa. Los trabajos van a estar encaminados a la estabilización del perímetro. Habrá trabajos con maquinaria, habrá trabajos de estabilización de brigadas de tierra con herramienta, y habrá vigilancia, obviamente mucha vigilancia. La parte del trabajo de bomberos estructurales, pues la gestionarán ellos y habrá que asegurar que los pueblos están perfectamente defendidos. Y esencialmente vamos a hacer eso con apoyo de medios aéreos.
0: Esta evolución positiva del incendio permitió ayer por la tarde la vuelta a casa de los vecinos y las vecinas de 5 municipios abulenses.
1: Los habitantes de Fresnedilla, Higuera de las Dueñas, Burgondo, Navaluenga y Pedro Bernardo han sido los primeros en regresar a sus hogares.
5: Por fin nos vamos a casa ya.
6: Se han ido de irnos a casa y... ¡Ay, es que no puedo!
7: Un pueblo que se ha bloqueado con nosotros.
5: Como en una casa, no se está en ningún sitio.
8: ¡Qué alegría!
9: Voy a dormir en mi camita.
10: Y afortunadamente no hemos tenido ningún problema.
11: Y no se ha habido nada de pillajes aquí ni nada.
12: Digo, me voy a jubilar, voy a vivir ahí tranquilito. Me gusta caminar, me gusta pescar. Tengo familia, tengo 3 nietos. De repente ha venido la puerta, baja, rápido.
13: Digamos que la casa es lo más importante para uno, pues estar más tranquilo y uno no sabe exactamente qué puede encontrar.
14: Tengo ganas de volver para estar en casa y tengo el perro ya ahí en el pueblo, pero sí, lo que va a ser la sierra, los alrededores, es terrible, o sea, no me quiero ni imaginar.
15: Cuando pasen todos estos días, pues es cuando veremos la realidad y todo lo que se ha quemado, nuestro paisaje. Y bueno, contentos, pero a la vez un poco tristes.
1: El Ministerio del Interior ha levantado también el confinamiento en Navaluenga y Las Navas del Marqués, mientras mantiene evacuaciones preventivas en una docena de localidades y el confinamiento en Cebreros y El Tiemblo.
0: Atención, porque en las próximas horas podrían regresar más personas a sus casas. Nicanor Sen apunta a una segunda fase de desescalada para las personas evacuadas y confinadas en este momento por el incendio de la provincia de Ávila.
16: Y hoy también pues ya se está haciendo la valoración, como se viene haciendo estos días después de esos vuelos de reconocimiento y de esa vigilancia de lo que es en sí la situación actual del incendio, de poder continuar o con esa segunda fase de desescalada del resto de ayuntamientos y zonas que nos quedan tanto evacuadas como confinadas. Me imagino que a lo largo del día de hoy la dirección operativa, en base a los informes que desde aquí se les han trasladado, adopte el acuerdo para hacerlo como venimos haciendo todo este tipo de acciones, con anticipación y con orden.
0: Por su parte, la consejera de Medio Ambiente y Energía de la Junta, quien también ha comparecido desde el puesto de mando avanzado, ha insistido que la pasada noche fue favorable para avanzar en los trabajos centrados en monitorizar el perímetro para analizar cualquier situación cambiante.
1: Además, González Corral reconoce contactos con los ayuntamientos para estudiar la situación del abastecimiento de agua en los municipios afectados por el incendio.
17: Aunque hemos comenzado con esa situación de desescalada que se aprobó ayer a través del mando único y hay algunos municipios que ya han podido volver, tengo que trasladar desde aquí que más allá de que seguimos avanzando en analizar la posibilidad de continuar con esa desescalada, siempre bajo ese mando único a través del Ministerio, pido paciencia a toda la gente que está evacuada, comprensión y trasladarle todo nuestro apoyo, porque entiendo que ya son muchos días los que llevan confinados o evacuados y desde aquí lo que trabajamos todos es para velar por su seguridad. La situación seguirá avanzando a lo largo del día, les iremos comunicando esas decisiones, pero nosotros ahora lo que estamos es centrados en las próximas horas, en analizar cuál es la situación meteorológica, nos encontramos ante una ola de calor y ver qué pequeñas reproducciones se pudiesen producir. Y la situación del abastecimiento de agua para tener un primer contacto con los ayuntamientos que ya hemos venido realizando, evidentemente, tanto a través de la Delegación Territorial como desde la Junta de Castilla y León, y para que ese retorno se establezca en las mayores condiciones de seguridad.
0: Este incendio que afecta al sur de la provincia de Ávila cumple hoy una semana activo con una superficie arrasada de unas 50.000 hectáreas. Por tanto, el incendio más grande de la historia de España. El fuego evoluciona favorablemente, pero no hay lugar para la relajación. Preocupa mucho la llegada de una nueva ola de calor, la cuarta del verano, que desde hoy vuelve a poner en alerta a toda la comunidad. En el sur de la provincia de Ávila, en la zona del incendio, se esperan 38 grados. Todas las provincias de Castilla y León están en aviso por las altas temperaturas, que se van a disparar hasta los 42 grados en el norte de la provincia de Burgos. Precisamente la alerta es naranja en la provincia burgalesa, en Soria y en Valladolid, mientras que en el resto del territorio autonómico se encuentran en aviso amarillo.
1: Los termómetros se mueven hoy entre los 42 grados de Burgos y los 36 de Salamanca. La EMET ha activado para hoy todos estos avisos por temperaturas máximas que alcanzarán de forma generalizada los 38 y 39 grados en la comunidad y que en algunas zonas, como el norte de Burgos, llegarán incluso hasta los 42. En el resto, máximas de 39 en Valladolid y Zamora, 38 en Palencia y Soria, 37 en ciudades como León y Segovia y 36 en Ávila y Salamanca. Es una jornada poco nubosa o despejada, salvo en aquellas zonas donde el humo de los incendios se nota en el ambiente. Más allá de los municipios afectados, la nube de humo y cenizas se extiende a decenas de kilómetros de distancia y llega a áreas de Soria, Segovia y Valladolid.
0: Una vez contada la última hora del incendio, queremos escuchar los testimonios de los vecinos y las vecinas de todos estos municipios afectados por el fuego. Algunas de estas personas han pasado hoy por los micrófonos de Vive Radio Ávila. Javier Ruiz Ayúcar, compañero, buenas tardes.
8: ¿Qué tal, compañeros? Como podréis imaginar, la situación aquí es de un sentimiento de profunda consternación sobre lo que está ocurriendo en el sur de nuestra provincia con este terrible fuego que, gracias a Dios, parece que está ya cerca de controlarse. Después de 8 días, este incendio, el incendio forestal más violento de la historia de España, no solo se ha llevado una gran parte del inmenso patrimonio natural de la provincia de Ávila, uno de nuestros grandes tesoros con todo lo que ello implica, sino que también ha robado recuerdos, proyectos de vida, sueños, perspectivas de futuro para miles de abulenses de nuestro medio rural que se han visto arrancados de sus hogares y que durante días no han conocido más que la incertidumbre de no saber qué iba a pasar con sus casas, con sus cosas, con sus tierras, con su medio de vida en muchos casos. Es el caso de Vanessa, vecina de El Hoyo de Pinares, a quien el fuego sorprendía en una finca de su propiedad en Cebreros.
18: Y sí que es verdad que ha sido una pérdida muy grande, nos desalojaron muy rápido, yo me tuve que meter campo a través con los animales, corriendo. Yo veía ya el humo, yo no sabía si iba a llegar al pueblo, no iba a llegar, no sabía dónde íbamos a meter los animales, ni nada. Era todo un poco caos, no sabía para dónde tirar, porque digo, a ver por dónde viene. Bueno, al final conseguí llegar al pueblo, metí una de las yeguas en una parcela de un vecino, en el casco urbano. Digo, bueno, ahí por lo menos tenía agua, que era lo que me preocupaba. Los perros los metimos en una casa que tenemos vieja también en el pueblo. Y bueno, pues nosotros nos tuvimos que venir para Ávila, no me dio tiempo a coger nada, absolutamente nada.
8: En el caso de Vanessa, además, pudo ser testigo directo de la destrucción a través de una cámara de vigilancia.
18: Como me llegaba la notificación al móvil, lo que hice fue mirarlo y mi sorpresa fue que estaban todas las llamas allí, todo ardiendo. Y bueno, yo en ese momento me quedé en shock. Yo decía, ¿cómo? No, es que no puedes hacer nada, te sientes impotente, no puedes hacer nada. Allí no había nadie, nadie lo apagó, o sea, de eso, hasta que se quemó todo. Se nos ha quemado un barco que mi hijo compró para ir al pantano del Burguillo. Se nos han quemado las monturas de los caballos, las cabezas, desbrozadoras, un motosierra.
8: Eso lo pudo ver ya desde Ávila capital, a donde estos días han llegado muchos de los más de 30.000 abulenses desalojados de sus pueblos. Hasta 16 municipios han llegado a ser evacuados y aunque las últimas comunicaciones desde el mando único ya permiten el realojo de muchos de ellos, la experiencia de verte expulsado de tu casa no va a ser difícil de olvidar, sin hablar de la incertidumbre de qué te vas a encontrar cuando vuelvas.
18: De verdad que estoy deseando de llegar a mi casa, pero por otro lado tengo muchísimo miedo. Porque yo soy muy, pues eso, soy muy sentimental y sé que cuando yo llegue y vea mi finca destruida, porque está destruida, totalmente destruida, sé que me va a afectar muchísimo porque, a ver, son muchos días, muchas horas, mucho dinero invertido que vale, que estamos de acuerdo que es material, pero, jolín, es que eso ya no lo vuelves a recuperar tampoco, no es tan fácil.
8: Aquí entra en juego ya el factor de la solidaridad, que se ha extendido por la provincia casi más rápido que las llamas. Personas y entidades se han puesto enseguida a disposición de los desalojados con todo tipo de recursos. Ha sido el caso del Ayuntamiento de Ávila, que primero en los distintos pabellones deportivos de la ciudad y después en las instalaciones de la Escuela Nacional de Policía ha atendido a cerca de 1 millar de desplazados, de los que ahora quedan más o menos unos 300. Nos lo contaba hoy en Vive Ávila Paloma del Nogal, teniente de alcalde de Servicios Sociales.
19: Y la verdad es que el primer shock fue desgarrador, porque eran personas que las habían desalojado desnudas, con mantas, descalzas, y durante toda la noche estuvimos metiendo a esas personas en las camas, acostándolas, tranquilizándolas, porque estaban súper desorientadas, y la verdad es que era muy triste y muy desgarrador.
8: Del Nogal destacaba que frente al desastre, la ciudad se ha volcado con los desplazados.
19: Todas esas personas que colaborando han ido a hacer cuentacuentos para los niños, como la Asociación Natalia, de la Asociación de Vecinos de San Nicolás, un mago que vino, Bandué, Musicamos, o sea, un montón de gente que ha colaborado, La Esperanza, entreteniendo a los niños, y La Estrella. O sea, al final es agradecer a todos los abulenses que, como se demuestra, somos una ciudad súper solidaria y se vuelca con cualquier tipo de necesidad que la ciudad demanda.
8: Aún quedan municipios por realojar y mucha gente esperando a poder volver a sus casas, pero muchos otros se están enfrentando ya a la vida después de esta gran tragedia.
0: Gracias, Javier Ruiz Ayúcar. Otra consecuencia de los incendios es su impacto en la movilidad, en el tráfico. Más de 20 carreteras están cortadas en España como consecuencia del fuego. Las vías afectadas se encuentran en Madrid, Toledo, Castellón y Ávila. En este último caso, en el de la provincia abulense, son en torno a 15 las carreteras que se encuentran cortadas debido al incendio forestal.
1: La DGT insiste a los conductores que eviten desplazarse por carreteras de la Sierra Oeste de Madrid y las zonas de los incendios de Ávila, Toledo y Castellón, así como que se mantengan informados a través de canales oficiales. En Ávila están afectadas la CL501 en Santa María del Tietar y la N403 en Las Cruceras. También vías comarcales y provinciales en el entorno de los municipios de Cebreros, El Hoyo de Pinares, Burgondo, Guisando, Casillas, Hoyo de la Guija y Mijares.
0: El presidente de la Junta de Castilla y León participó ayer por la tarde en la reunión del CECOP, el Centro de Coordinación Operativa instalado en Navaluenga. Desde allí, Alfonso Fernández Mañueco reivindicó la unidad institucional en la lucha contra los incendios.
20: Yo quiero volver a destacar una vez más la colaboración, la coordinación, la unión de todos. En la lucha contra el fuego no ha habido colores políticos y eso es algo muy importante. Quiero agradecer también el trabajo responsable de todo el operativo. Quiero agradecer también la responsabilidad con la que se ha actuado, la práctica unanimidad de personas que desde el confinamiento del desalojo se han comportado con, como digo, con normalidad y con responsabilidad, que se está trabajando para que vuelvan lo antes posible, pero con seguridad. No queremos en este sentido correr ningún riesgo, es algo en lo que hemos coincidido todos los intervinientes de todas las administraciones públicas. Y por último, insistir en la precaución, en la vigilancia efectiva. Por favor, viene otra ola de calor, por tanto, máxima precaución a toda la población. No solo vigilancia y precaución de lo que hacemos, sino de lo que pueden hacer otros por imprudencia o también por mala intención. Hemos tenido ejemplos claros y en eso quiero pedir, como digo, insistir en ello, máxima precaución a toda la población.
0: Alcanzamos las 2:30 de la tarde hasta las 3. 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
0: Hemos escuchado testimonios de vecinos y vecinas afectados por el incendio de Ávila, gente que ha tenido que ser evacuada, personas confinadas, otros que ya han podido regresar a sus casas. Estas son algunas de las graves consecuencias del fuego, un impacto que sería todavía mayor si no fuese por el trabajo de los bomberos forestales, los profesionales, los voluntarios y también los ciudadanos de a pie que se enfrentan directamente a las llamas.
1: No podemos olvidarnos tampoco de las BRIF, las Brigadas de Refuerzo en Incendios Forestales, que son fundamentales para contener la propagación de estos incendios. Desde Lubia, un pequeño pueblo de la provincia de Soria, se han desplazado varios efectivos de las BRIF que ayer consiguieron cerrar uno de los flancos del incendio forestal de Ávila.
0: Alfonso Blasco, Vive Radio Soria, cuéntanos.
2: La labor que desarrollan las BRIF se antoja fundamental en incendios como los que estamos viviendo, por desgracia también en nuestra tierra, en Castilla y León. La BRIF de Lubia, con base en Lubia, en un pequeño pueblo muy cerca de aquí, de Soria capital, desde que comenzó la campaña de incendios, allá por el 8 de junio, ha salido absolutamente todos los días y todos los turnos. Ha estado en un montón de provincias de aquí, de Castilla y León, y también de España. Al final pertenecen al Ministerio y su labor es estatal. Allí van en helicóptero o en coche donde se les requiere. Últimamente, en incendios como el de Guadalajara, los de Zaragoza o ahora mismo, por ejemplo, en el de Ávila, aunque próximamente podrían también ir a Castellón. Hemos estado hablando con Héctor Montero. Tiene una amplia ya trayectoria dentro de los incendios y especialmente también dentro de la BRIF de aquí, de Lubia. Nos ha dicho que lo que está viviendo estos últimos años es algo que él no había visto.
3: Sí, vamos, yo tengo la misma impresión. Yo llevo 20 años trabajando en incendios y la verdad que lo que he visto estos últimos 4 o 5 años no lo había visto los anteriores. Una sensación de que hay menos incendios, pero que los pocos que hay, a las pocas horas ya han consumido 1.000 o 2.000 hectáreas. Y es que ya es muy difícil ya dar un primer ataque y hay que proponer otras estrategias.
2: Incendios que crecen y crecen y crecen, y cuanto más crecen, más difícil es el atajarlos, más difícil es el cortarlos. Otra de las características debido al viento, como nos contaba Héctor, es que avanzan demasiado rápido.
3: Sí, sobre todo es por el viento tan fuerte que sopló esos días, además de que el combustible ya está muy estresado por la ola de calor, bueno, que llevamos ya 2 o 3 olas de calor desde que hemos empezado el verano, y se junta con un día de viento. Y es que con viento de 50 a 60 kilómetros por hora es muy difícil. Al final va siempre detrás de las llamas.
2: La labor de las BRIF, como decíamos antes, es fundamental por la rápida disposición que tienen para llegar a cualquier punto, porque ellos también son capaces de llegar a través del helicóptero a otras zonas donde los equipos de tierra no pueden acceder. Eso es parte de su labor, aunque últimamente, con estos incendios tan voraces, su labor también está cambiando.
3: Normalmente nosotros somos con dos helicópteros, entonces pues podemos llegar a sitios de difícil acceso que de normal la gente con a pie, con coche o camiones no pueden llegar. Entonces te asignan pues ciertas zonas en las que sabes que vas a estar prácticamente solo. Entonces pues puede ser que ataques a la cabeza, a los flancos o lo que te suelen mandar. Lo que el problema de este año es que se están dando incendios en zonas con muchos pueblos, zonas habitadas. Entonces claro, pues al final la escala cambia. Nosotros de normal vamos a incendios forestales, pero al final la prioridad siempre son las vidas humanas o las infraestructuras, los bienes inmuebles. Este año se está dando el caso de que estamos protegiendo más pueblos que yendo directamente a atacar el monte.
2: Héctor pertenece a la BRIF de Lubia, como decíamos, con base aquí en Soria, en una de las provincias, o en la provincia, con la mayor superficie forestal arbolada de España. Estamos hablando de más de 440.000 hectáreas, albergando cientos de millones de árboles gestionados bajo un modelo de sostenibilidad y prevención. Precisamente, quizás parte de ese modelo de sostenibilidad y prevención es el que hace que estemos hablando de la provincia con mayor masa arbolada, temporada y en la que menos incendios se producen. Hemos reflexionado con esto sobre esto.
3: Yo creo que en Soria hay como varias causas para que sea una provincia que sea un ejemplo a nivel de España. Se puede juntar, aparte de agentes externos, un clima más benévolo que en otras provincias,
2: también,
3: que se junta, que suele refrescar más por la noche, que no hace esos temperaturas extremas como en otras provincias, pero también lo que es la gente, el apego que tiene al arraigo, a la tierra, al monte, que la gente en cuanto ha escuchado toda vida fuego, o tañen las campanas o lo que sea, siempre sale a echar una mano. Es verdad que aquí en Soria también los medios de la comunidad autónoma actúan rápido en cuanto sale un humo, que hay veces que te activan y vas allí y es poca cosa, pero bueno, mejor.
2: Sí.
3: Que es mejor eso que no tardar en despachar los medios y cuando llegue sea tarde,
2: claro,
3: y luego te arrepientes. O sea, que en ese aspecto yo creo que en Soria se hace bastante bien el activar los medios en cuanto las torretas cantan un humo o alguien llama a 112. Uh-huh. En ese aspecto, bien. Y luego también yo siempre he pensado que Soria al final es un ejemplo de gestión forestal y de que vive mucho del monte, de que la gente sí que vive realmente del monte y se preocupa. Al final vive mucho de la madera, viven de la caza, de las setas, rutas cicloturísticas, senderismo.
2: Es verdad.
3: Es una provincia muy, muy apegada al monte y eso se nota luego a nivel de incendios.
2: 40 miembros de la Brif de Luvia han trabajado y están en ello durante todos estos días en ese incendio en Ávila. Y allí estarán mientras se les requiera, allí, en Castellón o donde sea.
0: Y lógicamente había que contar el trabajo de los bomberos de la Diputación de Soria, de las Brif, que nos acercaba nuestro compañero Alfonso Blasco. Dejamos Ávila para centrarnos ahora en los incendios de la provincia de León, donde a esta hora hay dos incendios activos en el nivel 1 del índice de gravedad potencial. Esta pasada madrugada se ha originado un fuego en la localidad de Morena, en la comarca de Vega de Espinareda.
1: La superficie afectada aún está en perimetración y se investigan las causas del origen del incendio, cuyas previsiones apuntan a que se va a tardar más de 12 horas en estabilizarlo. En el lugar se encuentran varios medios de extinción.
0: Nos llegan buenas noticias desde el incendio declarado ayer en La Utrera, en el municipio leonés de Valdesamario. Los 66 vecinos y vecinas desalojados por el fuego han podido volver a sus casas en La Utrera y en La Velilla después de una evolución favorable del incendio que se ha rebajado a IGR1.
1: Así lo ha declarado el delegado territorial de la Junta en León, tras la reunión del CECOPI, donde también se ha informado del desconfinamiento de los 50 vecinos de La Garandilla y El Castro. El operativo contra incendios ha trabajado con rapidez y de forma efectiva para cerrar el perímetro, lo que ha permitido que el incendio no tenga llama en estos momentos, aunque Eduardo Diego ha advertido de que el fuego todavía no está controlado.
4: Y también decir que a lo largo de la jornada de hoy se puede llevar a cabo algún corte de la carretera LE451 para permitir, digamos, labores de extinción, porque el incendio no tiene llama en estos momentos, pero no está todavía controlado. Hay que seguir trabajando en la consolidación del perímetro del incendio y sobre todo estar pendientes y atentos a los puntos calientes, porque se puede de alguna forma volver a activar el incendio. Con lo cual decir que, como he comentado, que el incendio de alguna forma pudo ser controlado gracias al trabajo de todo el operativo, tanto el aéreo como el terrestre, como el de maquinaria, de todas las administraciones bajo el Infocal de la Junta de Castilla y León, como digo, gracias a la rapidez y a la efectividad de ese trabajo.
1: El incendio se originó de manera intencionada pasadas las 2:30 de la tarde de ayer, elevándose poco después al nivel 2 de gravedad, al poder comportar grave riesgo para la población y bienes no forestales. Durante la tarde fueron desalojadas 66 personas de La Utrera y La Velilla. 12 de ellas durmieron en el albergue habilitado en las escuelas de Riello y fueron confinados 50 vecinos de La Garandilla y El Castro.
0: A esta hora estamos pendientes de varios incendios forestales en la comunidad. Recordamos el de la provincia de Ávila, al sur, el de Burgondo, en IGR2, y tres de ellos están en IGR1, Moreda y La Utrera, ambos en la provincia de León, y también el incendio forestal de Fermoselle, en la provincia de Zamora, que se ha activado en torno a la 1:00 p.m. en la comarca de Bermillo de Sayago. Además, otros tres fuegos activos en la comunidad, los tres en el nivel más bajo del índice de gravedad potencial, en León, en la localidad de Cahuasca Valles de Arriba, perteneciente a la comarca de Villablino, también en Ataquines, en la provincia de Valladolid, cercano al municipio de Olmedo, y también en Velilla de la Peña, en la provincia de Palencia, en la comarca del Alto Carrión. Recordamos que hasta el próximo viernes la Junta de Castilla y León permanece activado ese incendio, ese riesgo alto por incendios forestales aquí en la comunidad. Y un apunte más sobre los incendios, porque el PSOE de Castilla y León exige a la Junta un plan de recuperación turística integral en las zonas afectadas por los incendios forestales y reclama al gobierno de Fernández Mañueco que suelte la mano de los negacionistas del cambio climático, en referencia a Vox, para sumarse al pacto de Estado contra la emergencia climática promovido por el Ejecutivo de Pedro Sánchez.
1: El secretario de Política Municipal del PSOE autonómico, Fran Díaz, ha celebrado que el Consejo de Ministros haya dado un primer paso con la declaración de zonas gravemente dañadas para canalizar las primeras ayudas a los afectados. No obstante, ha pedido a la Junta de Castilla y León que apruebe medidas ambiciosas en su Consejo de Gobierno de este jueves y que garantice un compromiso político continuo con medios operativos los 365 días del año. Fran Díaz ha recordado que la comunidad no puede asumir la repetición de grandes incendios como los ocurridos en el Puerto del Pico en 2021, Zamora en 2022 o en El Bierzo el año pasado, por lo que urge al Ejecutivo a que acepte la mano tendida del Gobierno de España para alcanzar un acuerdo contra la emergencia climática.
0: Por su parte, el portavoz socialista de Cultura, Turismo y Deporte en las Cortes de Castilla y León, Sergio Iglesias, ha planteado la necesidad de articular un verdadero plan de recuperación turística en los territorios asolados por las llamas, tras criticar las acciones promocionales desarrolladas anteriormente por la Junta.
1: Según ha explicado, el 99% de estas superficies corresponde a áreas rurales y forestales, donde la pérdida del entorno rural dificulta la llegada de visitantes. Así, Iglesias ha detallado que esta propuesta debe incluir un paquete de medidas económicas y fiscales, con rebajas fiscales, subvenciones para los alojamientos e incentivos para la rehabilitación de instalaciones turísticas.
5: Es verdad que ayer el Consejo de Ministros ha aprobado la declaración de zonas gravemente afectadas y de esto se valió la Junta de Castilla y León el año pasado para decir que las ayudas ya las daba el Gobierno de España. Estas ayudas son ayudas que se dan a cualquier zona que esté afectada por un incendio. Pero estas medidas son subsidiarias, son complementarias a las que realmente tiene que hacer la Junta de Castilla y León y que además nosotros pedimos que sean específicas para el turismo, para zonas que ya no es que tengan que recuperar su negocio, es que va a ser muy difícil que recuperen su situación habitual porque lo que se ha quemado tarda a veces décadas en recuperarse. Por eso creemos que tiene que haber medidas relativas a económicas que impliquen rebajas fiscales, subvenciones para los alojamientos, para los hoteles, para los camping, ayudas para rehabilitar o restaurar instalaciones, también la suspensión o aplazamiento de ciertos pagos. El Partido Socialista pedimos que mañana, que hay Consejo de Gobierno, implementen un paquete de medidas para las zonas turísticas afectadas por los incendios y si no lo hacen, desde luego, ya digo, nosotros ya tenemos algunas pensadas y en las próximas semanas presentaremos iniciativas en las Cortes de Castilla y León.

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2: La Junta de Castilla y León publica hoy la resolución de las ayudas al alquiler correspondientes a 2025. Se han presentado 33.000 solicitudes, de las cuales 22.137 personas resultan beneficiarias, entre ellas 6.300 jóvenes. La convocatoria cuenta con un presupuesto final cercano a los 54 millones de euros, lo que permite que por quinto año consecutivo no exista lista de reserva y que todas las personas que cumplen los requisitos establecidos puedan acceder a la ayuda.
3: En total se han presentado 32.970 solicitudes, un 5% más que en 2024, concediéndose 22.137 ayudas al alquiler en la comunidad, una cifra que ha vuelto a incrementarse como ha ocurrido año tras año en la última legislatura y llega a 1.131 familias más que el año pasado. Entre las personas beneficiarias destacan más de 13.000 mujeres, que representan el 60% del total, y más de 6.000 jóvenes menores de 36 años, de los cuales más de 1.100 residen en el medio rural, además de 2.480 mayores de 65 años y cerca de 2.500 familias numerosas.
2: Las ayudas cubrirán con carácter general hasta el 50% del importe del alquiler, porcentaje que se elevará al 60% para los menores de 35 años y hasta el 75% para jóvenes del medio rural y personas en situación de especial vulnerabilidad.
3: La vicepresidenta de la Junta es Isabel Blanco.
4: Ese es el compromiso que tenemos desde la Junta de Castilla y León. El apostar por el suelo, el apostar por construir vivienda, el apostar por las ayudas a vivienda, al alquiler, pero también a la compra o a la rehabilitación de vivienda. El hacerlo de manera coordinada, de manera colaborativa, es nuestra prioridad. Hablaba la directora general del nuevo Plan Estatal de Vivienda. Directora, 378 millones. Importante destacar, la Junta aporta 151 millones de esos. El Gobierno ha hecho un esfuerzo de multiplicar por dos la cantidad que destinaba. La Junta ha hecho un esfuerzo de multiplicarlo por seis.
3: Escuchamos a la directora general de Planificación y Evaluación del Gobierno de España, María Isabel Vergara.
5: Desde el Gobierno de España, liderado por Pedro Sánchez, se apuesta porque la vivienda sea la base de la estabilidad, la seguridad y la salud de todas y todos. Porque nuestros hogares son el centro de nuestra vida emocional, esa vida de salud y mental.
3: En Vive Radio hemos hablado con uno de los beneficiados por estas ayudas al alquiler de la Junta, Manuel, y ha recibido las llaves de una de las 59 viviendas colaborativas de alquiler joven de Los Viveros, en Valladolid.
6: Pues de tanta espera, pues estábamos ya impacientes por entrar, y al final es una manera de poder continuar y de empezar una nueva vida. Ya, pues yo en mi caso, por ejemplo, me independizo y para mí es un logro ya desbloqueado, ¿no? Entonces, muy bien, muy contento, la verdad.
7: Sí, o sea, esto es una oportunidad. Realmente para nosotros, para los jóvenes, es una oportunidad de poder acceder a una vivienda y de poder hacer nuestra vida por nosotros mismos, sin tener que depender de nada, ni de padres ni de familiares que te tengan que ayudar. Entonces, es una oportunidad. Sí, sí, sí, o sea, al final, bueno, somos todos de las edades, pues eso, somos de edades parecidas y tal, y yo creo que va a ser un ambiente bastante guay. O sea, al final todas las zonas comunes que tiene y tal, pues vamos a hacer uso de ellas entre todos, y yo creo que va a ser una cosa chula, y que al final, y que también es una oportunidad, oye, de conocer gente de tu edad y de hacer un poco de convivencia, ¿sabes? Y de familia, entre comillas, pero sí, sí. Bueno, sí, sí.
3: La resolución se publica hoy en el BOCIL y los beneficiarios recibirán un mensaje SMS de la Junta de Castilla y León informándoles de la concesión de la ayuda y del próximo abono de la subvención.
2: Al respecto, el PSOE critica que 11.000 castellanos y leoneses hayan quedado fuera de las ayudas al alquiler convocada por la Junta. Desde la oposición también reclaman que Castilla y León tienda la mano para firmar el convenio con el Gobierno de España e implementar el Plan Estatal de Vivienda.
3: El secretario de Política Municipal del PSOE autonómico, Fran Díaz, ha explicado que el Ejecutivo autonómico ha concedido algo más de 22.000 ayudas sobre un volumen total de 33.000 solicitudes presentadas. A su juicio, se trata de una cifra amplísima de personas desatendidas, una circunstancia que, según ha lamentado, no es nueva y resulta habitual en la comunidad. El dirigente socialista se ha referido además a la entrega de 59 viviendas colaborativas destinadas al alquiler joven realizada en Valladolid y ha señalado que el Gobierno autonómico demuestra predisposición para vender logros y para vender éxitos, pero se muestra más reacio a la hora de reconocer la procedencia de los fondos. Fran Díaz.
8: La Junta siempre se apunta a las fotos, pero la Junta es siempre más reacia a la hora de reconocer la procedencia de los fondos con los cuales se están haciendo ya cosas muy importantes en el ámbito de la vivienda. Y es que estas viviendas, como tantas otras promociones que se han venido haciendo en Castilla y León en los últimos años, tienen una financiación procedente del Gobierno de España, tienen una financiación procedente también de los fondos europeos. Hablamos de una inversión de 2,6 millones de euros procedente de esos fondos europeos que está gestionando el Gobierno de España y que está permitiendo que las comunidades autónomas puedan hacer cuestiones. Y yo sí que le diría a la Junta de Castilla y León y a la vicepresidenta de casi todo, que es la señora Blanco, que sea humilde a la hora de reconocer también la procedencia de esos fondos y que tenga en cuenta una premisa. Las viviendas no son de la Junta. Las viviendas no son de ninguna administración, ni del Gobierno, ni del Ayuntamiento de Valladolid, ni de ningún otro ayuntamiento. Las viviendas son de los ciudadanos y las viviendas obedecen a una emergencia nacional y autonómica que tenemos en el ámbito de la vivienda y que tenemos que atender desde todas las administraciones, desde todas.
2: Castilla y León recibirá casi 11.000 millones en entregas a cuenta en el año 2027, más de 10.290 millones, un 7,8% más que en el año 2026, frente a un aumento global para el conjunto de las autonomías del 8,1%, con 170.500 millones. El Ministerio de Hacienda ha comunicado hoy a las autonomías estas cantidades, así como las de la liquidación del modelo de financiación de 2025. El consejero de Economía y Hacienda de la Junta, Carlos Fernández Carriedo, ha expresado su rechazo a un modelo de financiación autonómica caducado desde hace años. Ha dicho que se aprobó en 2009 y que está siendo perjudicial para Castilla y León, en declaraciones del consejero y portavoz del Ejecutivo Autonómico, porque pierde peso ejercicio tras ejercicio en el reparto de fondos. Carriedo ha criticado un modelo del que se deriva una distribución de recursos que aumentan para la comunidad por debajo de la media de España, ha dicho, para insistir en que aunque crecen los

0: hasta el próximo 4 de septiembre. ¿Por qué? ¿Cuál es el motivo, Paula?
1: Pues desde el Gobierno de España señalan que el Ejecutivo Central ha atendido a la petición de las autonomías gobernadas por el PP. Fuentes de Hacienda explican que este aplazamiento refleja la buena voluntad del Gobierno para negociar y confían en que este margen sirva a las comunidades del Partido Popular para pensar en las necesidades de los ciudadanos de sus comunidades en lugar de priorizar los dictados de Génova. No obstante, en la cartera que dirige Arcadi España han manifestado su sorpresa por la petición del PP de este lunes. Apenas unas horas después de que Canarias expresara su voto a favor del nuevo sistema de financiación autonómica.
0: El PP alegó en su carta a Hacienda que no habían contado con tiempo suficiente para estudiar la propuesta remitida a comienzos de julio ni para valorar las conclusiones del Comité Técnico del 14 de julio. Hacienda recuerda que el Ministerio mantiene su intención de diálogo y por ello optaron por atender el reclamo del PP de posponer este Consejo de Política Fiscal y Financiera.
1: El ministro recalca que la reforma propuesta por el Gobierno permitirá que las comunidades autónomas dispongan de 20.975 millones adicionales para fortalecer el estado del bienestar y, por tanto, mejorar los servicios públicos que reciben los ciudadanos.
0: Y en el apartado de sucesos tenemos que contarles dos noticias, una de ellas de última hora, porque un ciclista de 85 años ha fallecido hoy como consecuencia de la colisión frontolateral que ha sufrido con un turismo en el kilómetro 15 de la carretera CL-615 a la altura de la localidad de Villaldavín, en el término municipal de Perales, en la provincia de Palencia. Este accidente mortal se ha producido en torno a las 10 y 20 de la mañana, momento en el que el servicio de emergencias del 112 de Castilla y León recibió el aviso del siniestro. Las primeras investigaciones de la Guardia Civil apuntan como causa probable del accidente a que el ciclista no respetó una señal de stop antes de incorporarse a la vía, lo que derivó en la colisión con el turismo. Además, la Guardia Civil ha detenido a una persona como presunta autora de un delito de homicidio en grado de tentativa después de que supuestamente disparara en dos ocasiones contra el vehículo de otro hombre en la localidad vallisoletana de Pedrajas de San Esteban.
1: La víctima, que resultó ilesa, alertó a la Guardia Civil tras el ataque y un testigo presenció los disparos. Los hechos ocurrieron a media mañana del pasado domingo. Según el testimonio de la víctima, este hombre circulaba con su vehículo por un camino del municipio cuando otra persona se aproximó, le encañonó con un arma de fuego y efectuó dos disparos contra el coche sin llegar a alcanzarle. Una vez localizado al presunto autor, los agentes encontraron en el interior del vehículo una escopeta de caza. Según las primeras pesquisas, el detenido y la víctima se conocían previamente y el origen del presunto intento de homicidio podría estar relacionado con desavenencias anteriores entre ambos.
0: Vamos con la información del tiempo.
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0: Llega una nueva ola de calor, la cuarta del verano, a la comunidad. Daniel Angulo, buenas tardes.
3: Hola, buenas tardes, amigos oyentes de Vive Radio y Vive Castilla y León. Castilla y León, que está soportando hoy otra jornada de calor sofocante, con unas temperaturas mínimas, por lo que ya el calor estaba presente desde primeras horas de la mañana, que han sido, como esperábamos, muy altas. 18,1 esta vez la mínima de León. Capitales de provincia, destaca sobre todo Zamora, 23,2, que llega a ser la más alta de todas, como suele ser algo habitual. 17,6 ha sido la mínima de Salamanca, 17,2 hoy al amanecer en Ávila, atención, 22,4 en Segovia, 19,9, 20 grados prácticamente, o sea, ambiente tropical en Valladolid, 19,4 en Palencia, 16,5 ha sido la mínima de Soria y la más baja, esta vez digamos que entra dentro de los parámetros que se esperaban, pues Burgos, en el aeropuerto de Villafría han tenido una mínima de 13,6 y en el centro de la capital 14,5. Y para irnos ahí a buscar un poquito de fresco, pues tendríamos que irnos a zonas del norte de Palencia, norte de León, en Villablino han tenido una mínima en el observatorio de Met de 11,4 y en Aguilar de Campoo también. Bueno, pues eso han sido las mínimas, pero ¿qué va a pasar hoy con las máximas? Pues que se refuerza la masa de aire cálido procedente del norte de África y con ello, pues hoy vamos en una jornada más calurosa que ayer incluso. Atención, porque hoy esperamos temperaturas máximas dentro de lo que son las capitales de provincia, que van a estar en 39 grados en Zamora y Valladolid, 38 tendrán en Soria, 37 en Segovia, 36 en Salamanca, por aquello de que entra viento del suroeste. Salamanca, bueno,

0: da temperaturas un poco más bajas, pero en Palencia se elevarán a 38, en León 37, 38 en Burgos y en Ávila 36 grados. Eso para hoy, donde la jornada permanecerá con cielos despejados. Mañana, ¿hay alguna novedad? Pues sí, mañana aparecerán algunas nubes por el norte, quizás algunas nubes de desarrollo por el norte de Soria, pero poca cosa, va a seguir el calor con temperaturas muy similares a las de hoy. Si acaso empiezan a bajar un poquito por el oeste, y cuando ya notaremos que bajan más, ese descenso será más apreciable, será el viernes, porque el viernes ya por el norte de León, norte de Palencia y norte de Burgos va a ir aumentando la nubosidad, incluso se esperan chubascos, pero menos de los que en un principio estaba previsto. Afectarán esos chubascos, porque el frente es muy débil, ese es un frente que muy típico en verano que barre el Cantábrico y nada más, afectarán, como digo, a esa zona del extremo norte de Castilla y León. En el resto seguirá el sol, seguirá el calor, aunque menos que estos días, que hoy y mañana. Lo iremos todo contando y parece que durante el fin de semana también tendremos calor, pero digo que todo eso lo iremos contando en próximos días en detalle. Buena tarde y buen día.
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2: Menos de un minuto para llegar a las 3 de la tarde. Nos despedimos. Volveremos mañana jueves a partir de las 2 y 10 con un nuevo programa de Vive Castilla y León. Estaremos de vuelta con Paula Rebollo. Paula, gracias compañera y hasta mañana.
3: Gracias, hasta mañana.
2: También con Carlos Monsalve, un día más en la parte técnica. Y esperemos que con todos ustedes, escuchando también durante el programa de mañana al otro lado de la radio. 3 de la tarde, servicios informativos de Vive Radio con toda la última hora. Nosotros volvemos mañana. Pasen buena tarde y sean felices. Adiós.

0: Son las 3 de la tarde.
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3: ¿Qué tal? Saludos, buenas tardes. Es miércoles 29 de julio, una jornada con cielos despejados y vientos flojos. Temperaturas en ligero ascenso, con máximas que alcanzarán los 39 grados. A esta hora tenemos 36 en el centro de la capital. En cuanto al tráfico, la calle Gerona permanece cortada hoy entre Embajadores y Arca Real hasta las 7 de la tarde. La defensa de la autonomía municipal y la necesidad de un plan especial centran la postura del Ayuntamiento de Valladolid respecto al proyecto de la nueva estación de trenes. El alcalde Jesús Julio Carnero ha reiterado que el consistorio recurrirá ante la Audiencia Nacional la inadmisión de su recurso, Alberto Sánchez.
4: Carnero ha insistido en que no pretende paralizar las obras, sino exigir que se haya contado con el Ayuntamiento en su tramitación y ha denunciado la falta de diálogo institucional. Además, ha sostenido que los trabajos avanzan con lentitud y están ocasionando importantes molestias a los vecinos.
5: Pero si yo no busco la paralización de las obras, yo lo que busco es que se haga el plan. Mire usted, si esto no va de paralización o no paralización de las obras, esto va de la defensa, como digo, del derecho que tenemos todos los españoles a la autonomía municipal de todos y cada uno de los municipios en el que vivamos, porque entonces el Ayuntamiento de Valladolid sobra y el Ayuntamiento de tal o cual municipio sobra, porque si aquí se va a hacer lo que uno cree que puede hacer porque cree que lo puede hacer, y punto, pues eso no tiene sentido y ese no es un margen en el que nos debamos de mover todos en la realidad actual, que es la de un Estado de Derecho.
3: Por su parte, el Grupo Municipal Socialista ha criticado el anuncio del equipo de gobierno de recurrir la decisión a la Audiencia Nacional y acusan al alcalde de mantener un empecinamiento y obcecación por intentar frenar una inversión de 215 millones de euros.
4: El PSOE sostiene que el Ayuntamiento está dilapidando fondos públicos al contratar un bufete de abogados para recurrir el proyecto y recuerda que este revés judicial se suma a otras resoluciones contrarias al consistorio, como las relacionadas con el denominado alcalde B, la ordenanza de movilidad y la zona de bajas emisiones. El portavoz Pedro Herrero insta al alcalde a dejar de bloquear proyectos estratégicos para la ciudad.
6: ¿Hacia dónde estamos? ¿Por qué está gastando las energías del ayuntamiento, tiempo y dinero en una batalla que está perdida? Perdida para él, pero perdida también para la ciudad, porque por el camino vamos perdiendo años, vamos perdiendo dinero y vamos perdiendo esfuerzos. Y estas obras que aquí vemos que avanzan en beneficio de la ciudad, podríamos estarlas viendo también en Arco de Ladrillo, pero las ha boicoteado, o en Ariza y las ha boicoteado. Le damos una medalla de premio, le premiamos al año que viene al señor Carnero y le volvemos a reelegir.
3: El presidente de la Diputación de Valladolid, Conrado Íscar, ha defendido la necesidad de ofrecer información rigurosa y generar espacios de diálogo ante el aumento de proyectos de plantas de biogás en la provincia.
4: Lo ha hecho durante una jornada técnica organizada por Agro La Granja, en la que expertos, administraciones y representantes del sector han analizado el potencial de estas instalaciones, su impacto en el territorio y los retos ambientales y administrativos que plantean.
7: Yo creo que lo importante, como digo, es conocer la envergadura de este tipo de plantas, de este tipo de desarrollo, de este tipo de proyectos, y a partir de ahí, pues que cada ayuntamiento, cada localidad, nosotros desde la Diputación son muchas las consultas que tenemos a través del Servicio de Asistencia a Municipios, a través de Urbanismo, y también, bueno, pues estar al lado de los ayuntamientos de cara a dar esas licencias que se exceden, en este caso, de las competencias municipales.
3: Los municipios de Valladolid podrán optar a ayudas de la Diputación para la mejora de sus caminos. La cuantía asciende a 2 millones de euros y se validará en el pleno de este mismo viernes. El presidente, Conrado Íscar, confía en que estas labores puedan ayudar a minimizar el riesgo de incendios que ahora sacuden España.
8: Bueno, lógicamente esa conservación no deja de ser un anillo, no deja de ser una barrera que pueda luchar, aunque es difícil, porque es algo que no lo controlamos, contra los incendios. También recordar que nosotros estamos trabajando, bueno, pues con los ayuntamientos para esos planes que hay que hacer, esos anillos de protección a través de Infocal, y vamos a hacerlo con todos los ayuntamientos. Pero todo lo que sea limpieza, como pueden hacer las cuadrillas forestales y mejora, siempre pues va a beneficiar o va a ayudar o va a proteger a que no haya incendios dentro de que no está en nuestras manos, que no lo pueda haber.
3: Precisamente, el Ayuntamiento de Valladolid ha recomendado limitar la actividad al aire libre tras detectarse un aumento de partículas en suspensión provocado por el humo de los incendios cercanos. Sigue la información con Iván Álvarez.

0: ¿Qué tal? Buenas tardes. La cuarta ola de calor del verano comienza hoy con avisos amarillos o naranjas en toda España, salvo en Asturias, Murcia y Baleares. Aquí, en Castilla y León, las temperaturas máximas se mueven entre los 37 y los 42 grados al norte de Burgos. Esta alerta por calor supone un riesgo extremo para los incendios forestales, tanto los que ya existen como los que se podrían declarar en las próximas horas. Un día más, son tres los grandes incendios forestales en España: el de la Sierra Oeste de Madrid, el de la Vall d'Uixó en Castellón y el de la provincia de Ávila. Pedro Sánchez, presidente del Gobierno.
1: La evolución, afortunadamente, y gracias al trabajo de los servidores públicos, y quiero además volver a reiterar el profundo agradecimiento de las administraciones en su conjunto, pero seguro del conjunto de la sociedad española, gracias al extraordinario trabajo de todos, la evolución continúa siendo favorable. Con máxima prudencia, con máxima cautela.
0: En el incendio que afecta a la provincia de Ávila, el fuego no se ha movido un centímetro esta pasada noche, pero va a hacer falta un trabajo durante muchos días para conseguir estabilizarlo. Por tanto, el incendio de Ávila evoluciona favorablemente, aunque con el peligro de que el calor, la baja humedad relativa y el viento puedan reactivar las llamas en varias zonas. Esta evolución positiva del incendio permitió ayer por la tarde la vuelta a casa de los vecinos y las vecinas de cinco municipios abulenses. Los habitantes de Fresnedilla, Higuera de las Dueñas, Burgohondo, Navaluenga y Pedro Bernardo han sido los primeros en regresar a sus hogares.
2: ¡Menos mal que habéis estado vosotros! ¡Menos mal!
3: Por fin nos vamos a casa ya.
4: Se han dicho de irnos a casa y...
0: El Ministerio del Interior ha levantado también el confinamiento en Navaluenga y Las Navas del Marqués, mientras mantiene evacuaciones preventivas en una docena de localidades y el confinamiento en Cebreros y El Tiemblo. Y atención, porque en las próximas horas podrían regresar más personas a sus casas. Nicanor Sen apunta a una segunda fase de desescalada en la provincia de Ávila.
5: Y hoy también pues ya se está haciendo la valoración, como se viene haciendo estos días después de esos vuelos de reconocimiento y de esa vigilancia de lo que es en sí la situación actual del incendio, de poder continuar o con esa segunda fase de desescalada.
0: Este incendio que afecta al sur de la provincia de Ávila cumple hoy una semana activo con una superficie arrasada de unas 50.000 hectáreas. Por tanto, el incendio más grande de la historia de España. El incendio forestal que comenzó el sábado en la Vall d'Uixó, en Castellón, sigue sin control, ya que hay alguna zona de llama todavía, por lo que este miércoles se va a trabajar en intentar asegurar el perímetro, que es de 81 kilómetros, mientras que se ha reavivado el recuento de hectáreas quemadas y se ha reducido a 9.300. Actualmente, más de 1.200 profesionales están trabajando en esta zona. En la Comunidad de Madrid, las mejores condiciones meteorológicas de la noche, junto con los trabajos desarrollados por los efectivos, han ayudado a disminuir la intensidad del fuego y a favorecer la estabilización del perímetro del incendio, lo que va a contribuir a su control definitivo. Además, en esta zona, muchos vecinos de varias localidades también han podido regresar a sus casas. En León, la buena evolución del incendio declarado en La Utrera, en el municipio de Valdesamario, que tras los trabajos de la noche tiene el perímetro estabilizado y no presenta llama, permite rebajar a nivel 1 del índice de gravedad potencial y el realojo de los vecinos evacuados de La Utrera y La Velilla, así como levantar el confinamiento en las localidades de La Garandilla y de El Castro. En clave internacional, en Japón continúa la búsqueda de posibles víctimas atrapadas entre los escombros tras el terremoto de magnitud 7.1 de ayer. Las cifras actuales ascienden a 18 muertos, pero se espera que los servicios de emergencia, que trabajan contrarreloj, encuentren más personas bajo los edificios derrumbados. Y en Irak, 20 integrantes de las milicias proiraníes han muerto como resultado de un ataque coordinado entre Estados Unidos y Arabia Saudí, que todavía no había intervenido en el conflicto armado en Oriente Próximo. 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

Hace unos días estuvo con nosotros como Vive de la Semana, tema más importante de toda la selección de Vive Radio, y además está en lo más alto de todos los carteles de festivales de nuestro país. Leire Martínez, Cabeza de Ratón, Vive lo Tuyo, Vive tu Radio, Vive tu Verano con Rock.

No es la Madonna de los 80 y 90, pero sigue siendo toda una líder indiscutible de la música internacional. I Feel So Free, esta semana, este temazo, es nuestro Vive de la Semana. ¡Disfrútalo!

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1: Por aquí andamos de nuevo en el asiento de Vive Radio, disfrutando contigo con todos los que estamos sintonizando la mejor música de todo Castilla y León. Serenade from the Stars, M-Clan. Maestro de maestros, Manolo García.

este verano, que tampoco lo he vuelto a cumplir, me he propuesto aprender a bailar al menos algo que no sea tan pato mareado como me encuentro siempre cuando me voy de fiesta con mis amigas y amigos. Bueno, ya veremos si lo consigo de aquí a final de verano. Mientras tanto, escuchábamos Manuel Turizo en La Bachata y Marc Anthony, quien llega por aquí, que a mí me trae muy buenos recuerdos de todos mis intentos por querer bailar. Marc Anthony, valió la pena. 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

Esta mujer se sale por los cuatro costados, sin duda, es incombustible, tiene siempre muchísimas ganas de armar fiesta y sus canciones, aunque te parezcan que no son las de siempre, todavía nos siguen deslumbrando porque Madonna Ciccone brilla con luz propia, igual que esta semana. I Feel So Free, esta semana la italoamericana es nuestro Vive de la Semana. ¡Disfrútalo!

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1: 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Estás espectacular.

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